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5: Hola, ¿qué tal? ¿Qué tal, mis queridos hermanos de la sintonía? Una vez más, su servidora, la doctora Alba Luz, con otro programa. Para cada persona que está enfermo, cada persona que necesita escuchar estos programas naturistas. Soy una curandera, una hierbera, una naturista, espirituista, que he venido con el conocimiento en la área espiritual. ¿Cuántas personas caminan ciegamente?

0: tal? ¿Qué tal, queridos amigos de la sintonía? Una vez la maestra Andaluz con todos ustedes, dándole las gracias a Dios por lindo y maravilloso que es mi padrecito bello, por darle gracias por este día que estamos, ¿verdad? Por este momento que estamos, le damos las gracias a Dios. Usted, mi amigo, que está exactita, usted que se encuentra triste, usted que se encuentra llorando, déjeme decirle que la maestra Albaluz viene a ayudarle. La maestra Albaluz curandera, la señora chalana, naturista espirituista, una señora que ha curado a muchas personas. 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Porque sé que hay muchas personas que están con problemas, que están con enfermedades, que están allá, ¿verdad?, tristes, algunos llorando, algunos desesperados, y no se entiende este mundo que está. Pues déjenme decirle que la maestra Albaluz tiene el conocimiento de la medicina natural. Aquí usted se va a curar con los tratamientos naturales, amigo. Amiga que está enferma, ya no sufra, ya no llore. Véngase a la consulta, véngase a llevar ese lindo tratamiento natural para que usted se pueda curar. ¿Cuántas personas se han curado? ¿Cuántas personas han dicho gracias a Dios? Yo ya me curé, ¿verdad? Porque lo lindo es tener fe, mi amigo. Porque si usted no tiene fe, usted no se cura. Usted no se toma el medicamento sin fe, usted no se cura. Déjenme decirle que muchas personas han venido a llevar los tratamientos a mi botánica y los tienen guardados, no se los han tomado. Y me dicen, mire que yo no me he curado. ¿Cómo se va a curar si usted no se toma los medicamentos, amiga? Amigo, usted se tiene que tomar los medicamentos para que usted pueda ver el cambio de su problema. Muchas personas me dicen, hermana Albaluz, yo ya me tomé todo el tratamiento y me siento bien. ¡Qué lindo! Pero usted tiene que tomarse la medicina como es, para que usted se pueda curar, ¿verdad? Son miles de personas que me llaman y me dicen, maestra Albaluz, yo vivo en tal parte, pero estoy bien enferma. Pero usted tiene que venir personalmente a una consulta. 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
1: Así es, queridos hermanos oyentes, hermanitos de la sintonía. Para mí es un placer estar llegando de manera directa hasta la intimidad de sus hogares, su servidor, naturista, curanderos, espiritistas, psíquicos, y con un gran conocimiento en numerología, en astrología, la maestra Albaluz, su servidor, el maestro Noé. Queridos hermanos, hermanitos, que no se pierden este fantástico programa todos los días por esta misma radio emisora y por esta misma hora, querido hermano. Usted que nos escucha a esta hora, a las 5 de la mañana, querido hermano, recuerde que estamos para ayudarle, estamos para servirle. Usted que viene sufriendo, usted que dice, no le encuentro salida, no encuentro la curación, no encuentro la solución para este problema que estoy pasando, pues recuerde, estamos para ayudarle, estamos para servirle, a usted, querido hermano, que viene padeciendo de artritis. Muchos hermanos que han venido se han liberado de esa enfermedad porque los tratamientos que tenemos en nuestra clínica botánica, poder y curación de la maestra Elba Luz y su servidor, son tratamientos potentes, extra fuertes, que actúan directamente en la raíz de la enfermedad que usted viene padeciendo. Si es una enfermedad natural, usted viene padeciendo de ese fuerte dolor en los huesos, usted viene padeciendo, querido hermano, de artritis, usted sufre de fuerte dolor en todo su cuerpo, usted necesita un buen tratamiento de medicina natural, está cansado de estar tomando esas pastillas, esos calmantes, esas drogas que le quitan el dolor por un momento y después le regresa ese fuerte dolor nuevamente y le viene más fuerte, le viene pegando más fuerte, porque la enfermedad hay que atacarla desde la raíz, hay que curarse con medicina 100% natural que traemos de la selva amazónica del Perú, traemos medicina de todos los países, querido hermano, para poder curar, para poder solucionar, para poderle ayudar a nuestro prójimo, para poderle ayudar a usted que está postrado, usted que está recostado en la maquita, con el radio Sony de baterías encendido ahí, escuchando nuestro programa, el programa que dirige la maestra Elba Luz y su servidor, el maestro Noé. Usted que dice, yo salgo en las mañanas a trabajar, pero lo hago obligadamente porque me siento con ese fuerte dolor en todos mis huesos. Pues tenemos excelente tratamiento para usted. Usted que viene padeciendo de asma, usted que no se puede forzar mucho, usted que no puede caminar, usted que no puede trabajar porque el asma me le está matando poco a poco. Es una enfermedad que hay que atacarla desde la raíz también, con excelentes tratamientos de medicina natural. Usted que viene padeciendo de asma, usted que viene padeciendo de ese fuerte dolor en la espalda, usted que conduce, mi querido hermano, usted que camina todo el día sentado, necesita un buen tratamiento para el dolor en la columna vertebral, en la espalda. 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Sí, por medio de la lactancia, siente ese fuerte dolor. Excelente tratamiento que está entregando la maestra Elba Luz en la palma de la mano a todos los hermanos que están viniendo del norte de Francisco Morazán. Usted que viene de Valle de Ángeles, de Cantarranas, usted que viene de campamento, usted que viene de Río Abajo, de Monterredondo, de Río Hondo, usted que viene de La Cañada, usted que viene, querido hermano, de ahí de la montaña La Flor, usted que viene de Victoria, sí, querido hermano, de Orica, de Guayape, de todos los lugares, allá donde llega la frecuencia de esta radioemisora, un apretón de manos a la distancia de parte de su servidor, el maestro Noé, de parte del programa Vientos de Cambio para una Vida Saludable. Usted que viene padeciendo de bronquitis, su niño viene padeciendo de bronquitis, excelente tratamiento de medicina 100% natural. Usted que viene padeciendo de estreñimiento, usted que solamente va al baño a hacer fuerzas y no puede hacer sus necesidades, usted, querido hermano, que viene padeciendo de caspa, de diabetes, usted que viene padeciendo, hermanito, hermanita, que me está escuchando, de piel seca, sí, de cabello seco, tenemos excelente tratamiento. 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Vamos a seguir hablándole de las enfermedades y sus causas.
0: Así es, ¿verdad? Muchas personas me llaman y me dicen, maestra Albaluz, usted ya está por el mercado. No se me suba al mercado, no se me suba a la dispensa. Usted, ¿verdad?, va a llegar a la gasolinera, ¿verdad?, y va a decir, aquí ya estoy en la gasolinera, o estoy en el supermercado La Colonia. Ahí en el supermercado La Colonia va a dar para abajo media cuadra del supermercado La Colonia. Dobla y allí está la botánica, ¿verdad? Allí está la clínica de la maestra del Paluz. No se vaya arriba, no se vaya, mi amigo. Aquí estamos, ¿verdad? Muy cerquita, ¿verdad? Muy cerquita de la gasolinera. Usted va a llegar y va a decir, aquí está la gasolinera. Usted solo camina un pasito más abajo y ahí va a doblar a la izquierda. Ahí, ¿verdad? 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Traemos lindos amuletos para aquella persona, ¿verdad?, que corre con mala suerte. Aquella persona que dice trabajo y trabajo y el dinero no me rinde. O aquella persona que tiene mala suerte en el amor. No hay suerte en el amor. Aquella persona que tiene mala suerte con los negocios. Tenemos buenos amuletos. 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Recuerde que su servidora es una señora que viene a curar, a salvar vidas. ¿Cuántas personas hemos salvado vidas? ¿Cuántas personas les hemos ayudado?
1: Miles de personas, miles y miles de hermanitos y hermanitas. Miles que han venido con uno y otro problema, no solamente en la salud, en la área espiritual también. Usted, querido hermano, que está sufriendo, no sufra más, y sufre porque quiere, porque si usted está escuchando este programa en este momento, es porque Dios le está alumbrando el camino para que usted se venga a la consulta a la Clínica Botánica Poder y Curación de la maestra Albaluz y su servidor, el maestro Noé. 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Usted que viene padeciendo de colesterol alto en la sangre, usted que viene padeciendo de presión arterial alta, usted que viene padeciendo de impotencia, querido hermano, usted que viene padeciendo de infertilidad, si no puede tener hijos, usted que viene padeciendo de insomnio, que no puede dormir, no se quede allí, busque su tratamiento, venga y cúrese con el bendito poder de la madre naturaleza, cúrese con las raíces, con las conchas, con las cáscaras, cúrese con la medicina natural. Usted, querido hermano, pare de sufrir en silencio, véngase a la consulta, no lo piense dos veces. Usted que dice, ¿qué puedo hacer yo? ¿Qué puedo hacer con esta hemorragia nasal? Que soy muy débil, no me puedo tocar la nariz porque ahí viene ese montón de sangre por la fosa nasal. Tenemos excelente tratamiento, querido hermano, hermanita que me está escuchando, hermano que me está escuchando, usted que viene padeciendo de la próstata, usted que viene padeciendo, querido hermano, viene padeciendo de una y otra enfermedad, no sufra más. Usted que viene padeciendo de úlceras, de granos malos, viene padeciendo de alergias en su piel, viene padeciendo de tantas enfermedades que existen, maestra Albaluz, hoy en día. pero existen más de 100,000 plantas para unir una con la otra y entregarle a usted ese tratamiento que me le va a curar esta enfermedad. Pero véngase con fe primeramente en Dios Todopoderoso y usted aquí se va a liberar. Aquí usted se va a curar, querido hermano, hermanita que me está escuchando en este momento. Usted, querido hermano, que pasa con tristeza, sí, pasa con esa mala energía, pasa con tristeza, a cada rato tiene pérdidas, pena, a cada rato usted, querido hermano, se siente triste, se siente solo, se siente con culpa, se siente desilusionado, se siente como que nadie lo quiere, nadie lo ama. ¿Qué es lo que está sucediendo? Usted tiene los síntomas, no sufra más. Le tenemos la solución. Usted tiene que seguir adelante, querido hermano. Usted tiene que aceptar ayuda. Usted tiene que sanar. Usted tiene que perdonar. Usted tiene, querido hermano, que ser una persona próspera en la vida. Pero solamente el medallón de los tres ángeles, solamente con el amuleto, solamente con la protección que le tenemos, que le estamos regalando en la palma de su mano a todas aquellas personas que están viniendo, que están resolviendo todos sus problemas en la salud, con el dinero, en el amor, en la unión, querido hermano, de pareja. Tenemos la solución, tenemos la capacidad para poderle ayudar, hermanito, hermanita de la sintonía. Quisiese seguir hablándole más un poquito, pero ya nuestro tiempo se los ha terminado, va a ser hasta el siguiente programa, que vamos a estar completamente en vivo. Muchísimas gracias por haberme permitido llegar y entrar hasta la intimidad de sus hogares. Bye bye, mi bella gente, mi bello público.
0: Así es, queridos hermanos, ¿verdad? Han escuchado esos lindos consejos del maestro Noé, ¿verdad? Esos consejos que le da, que usted no se quede dormido, que usted no se quede con aquella enfermedad, que aquella enfermedad lo puede llevar a la tumba. ¿Cuántas personas están enfermos? Miles de personas viven enfermos. Están con una y otra enfermedad, ya no hayan qué hacer. Personas que están desesperados, angustiados, que dicen, yo ya no hallo qué hacer, porque esa enfermedad me tiene dominado. Esa enfermedad ya gasté todo mi capital y no me he curado. Así están varias personas, ¿verdad? Han quedado brazos cruzados por la enfermedad que han tenido y no hayan qué hacer. 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Queridos hermanos de la sintonía, gracias por haberme escuchado, gracias por dejarme entrar a sus bellos hogares, que Dios me los bendiga, que Dios me los guarde, bye bye.

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0: 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Es la hora. 6:00 p.m.
1: 32 minutos. 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
4: Muy buenas, hermanitos y hermanitas, ¿cómo están? ¿Cómo se encuentran el día de hoy? Les habla su hermanito Pablo, hermanito que ha venido desde las montañas más altas de Honduras, desde las montañas, desde los cerros más extensos, con el conocimiento para usted, para brindárselo, para que usted el día de mañana se levante bien, para ese hermanito que está enfermo ahorita mismo, ese hermanito que está ahorita en cama, que no se puede levantar. Ese hermanito que dice, no hermano, no puedo levantarme de la cama. No puedo ir con mi familia a comer. No puedo trabajar, hermanito, no puedo. Me dicen eso y yo le digo, hermanito, usted puede. Hermanito, usted puede, usted desde que pone un pie en mi clínica, usted sepa que aquí usted va a curarse. Que usted va a dejar atrás esa enfermedad. Que esa enfermedad no me lo va a seguir más. Yo confío plenamente en que usted va a venir aquí. Me va a contar su problema. Porque muchos hermanitos han llegado aquí conmigo. Me han escuchado y yo los he escuchado a ellos. Cuando yo les doy un consejo me dicen, hermanito, tiene mucha razón. Voy a hacer esto y a la semana se curan. A la semana se sienten mejor. Todo es un proceso. Pero también tengo hermanitos. Hermanitos que vienen sin fe. Que vienen impacientados. Que vienen con una actitud muy mala. Que vienen tristes, que vienen decaídos, que solo me dicen, hermanito, ya no tengo qué hacer, ya no tengo dinero, ya no tengo cómo curarme, ya no tengo con quién hablar, con quién acudir. Hermanito, créame que desde que usted pone un pie en esta clínica, usted empezará a sentir mejoría, usted empezará a sentir esa aura que nos caracteriza, esa aura que caracteriza a los hermanitos de la caridad, un trabajo que no estaría completo sin el alma, sin la mano de la hermanita Caridad. La hermanita Caridad, la curandera absoluta que me ha brindado a mí estos espacios tan lindos para que yo pueda hablar con ustedes, para que yo pueda contarles a ustedes sobre estos problemas que pasan los hermanitos. Problemas que son muy comunes en nuestra sociedad hondureña, que no podemos estar evitando. Muchos hermanitos evitan sus problemas. No me cuentan, no me dicen. Ellos no más, tiran el problema a la basura, pero ellos todavía lo siguen cargando. Siguen cargando con esa bolsa de basura. Esa bolsa de basura que se les ha pegado. Esa enfermedad que no pueden sacar por nada del mundo, porque ya se acostumbraron. Ya no sienten más necesidad de sacarlo. Siguen sintiendo dolor, pero no quieren sacarse esa enfermedad. 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Hermanito, hoy en la mañana recibí una llamada. Recibí una llamada de una de mis hermanitas, que ya la llevo tratando desde hace tiempo. Y es que ella lleva pasando por un dolor de huesos que es terrible, es matador. Yo sé que muchos de ustedes ya son gente de mediana edad. Ya llegan a los 50, a los 60 años y se sienten cansados. Que sienten que los huesos no les da, hermanitos. Pues esta hermanita hoy me llamó en la mañana para decirme, hermanito, me duelen los pies. Ya llevo tiempo con usted, hablando, y quiero ir a su consulta. Quiero ir allá, quiero ir al consultorio, quiero hablar con usted porque ya no estoy aguantando. Hablar con usted de esto por llamada ya me está matando. Lo que quiero es ir donde usted. Lo que quiero es que usted me vea. Que usted me vea y usted diga, hermanita, usted tiene esto, póngase esto. Porque eso es lo que va a pasar aquí, hermanito. Si usted está pasando por esos dolores horribles en las articulaciones que usted tiene en los huesos, que siente que se le van a quebrar, que tiene huesos de cristal. Hermanito, no siga llorando, no siga sufriendo en silencio. Llámeme a mí o a los hermanitos de la caridad, que le vamos a contestar aquí. Le vamos a contestar de manera honesta. Nosotros le hablaremos sobre estos males. Le hablaremos sobre cualquier tipo de enfermedad que usted tenga, hermanito. Si usted viene aquí y usted me dice que le duele la cabeza, hermanito, yo le puedo recetar algo, le puedo recomendar, le puedo decir, le puedo dar un consejo, hermanito. Pero lo mejor es que usted se venga aquí a la consulta. Que usted se llegue. Que usted venga aquí. Porque lo que nosotros queremos es verlo frente a frente, hermanito. Queremos ver qué está pasando, qué está ocurriendo. 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
4: Hermanitos, ¿cómo están? Ahorita hace poco hablamos. Hablamos sobre las enfermedades en los huesos. Esas enfermedades que a usted me lo dejan en el suelo, que me lo dejan postrado, que no se puede levantar, que necesita ayuda de sus familiares para poder ir al baño, para comer. Algunos que les tienen que dar de boca, le tienen que dar bocadeado para que usted pueda comer. Hermanito, yo sé que usted se siente impotente. Yo sé que usted se siente muy impotente, que usted el día de mañana quiere sanar, usted quiere caminar, usted quiere brindar, hermanito, usted quiere traer a la casa que lo ha visto a usted prosperar, y usted ha visto crecer esa casa, usted ha hecho crecer esa casa, hermanito, hermanita. Si usted es un padre de familia que se siente cansado, frustrado porque ya no puede caminar, véngase conmigo. Si usted es una madre de familia que usted ha luchado por mantener a flote esta familia, véngase conmigo. Véngase conmigo que nosotros aquí le ayudaremos, hermanita. Pero en este aspecto, en este lugar, en este momento, dejaremos atrás lo que son las enfermedades visibles. Esas enfermedades que usted siente un dolor, una picazón, incluso que se le mueve el cuerpo de más. que usted siente que la cabeza se le va a inflar. Vamos a dejar esos dolores atrás y ahorita entraremos en el terreno de lo esotérico, hermanito. Hablaremos del esoterismo, sobre todas esas cosas que usted está pasando, que no tienen explicación, que su negocio le va mal, que su novia ya no lo quiere, que sus hijos ya no lo ven de la misma manera. En este lugar, en este momento, dejaremos atrás lo que son las enfermedades visibles. Esas enfermedades que usted siente un dolor, una picazón, incluso que se le mueve el cuerpo de más, que usted siente que la cabeza se le va a inflar. Vamos a dejar esos dolores atrás y ahorita entraremos en el terreno de lo esotérico, hermanito.

0: suerte. Hermanito, recuerde que aquí nosotros, los hermanitos de la caridad, le traemos el mejor trabajo para luchar contra todos esos males. Esos males que están dentro de este mundo esotérico, que alguna mala mano, algún mal ojo, algún mal amigo, o más mejor dicho, ese amigo al que nosotros consideramos, eso mismo, amigo, y al final termina siendo un enemigo, un contrario, alguien que lo quiere ver abajo, hermanito. El día de hoy lo invito a que venga a la consulta, e incluso, si usted puede, lo primero que debe de hacer ahorita mismo es llamarme. Llamarme. Porque ahorita en medio del programa nosotros recibimos llamadas de hermanitos que están impotentes, que ya no quieren más eso en su vida, que ellos quieren seguir avanzando sin todos esos problemas de suerte, problemas de amor, problemas para viajar. Hermanito, escúcheme bien, yo le voy a traer la solución a esos problemas, no se sienta agobiado, ese problema tiene solución, todo tiene solución en esta vida, no se me preocupe, no se ponga así. Hábleme, hábleme, cuénteme a mí, desahóguese conmigo, que nosotros aquí le ayudaremos, que nosotros aquí traeremos a usted lo mejor. Ahorita en medio del programa me llegó una llamada de una hermanita que venía desesperada también, una hermanita que decía que tenía un problema con su esposo, y es que su esposo ya no lo veía, ya no la veía, de la misma manera que antes, ya no la buscaba en las noches, ya no la abrazaba. Él ya no quería solucionar los problemas que, aunque parecieran muy chiquitos, él los maximizaba. Él los hacía muy grandes. Que si ella botaba un vaso, él le dejaba de hablar todo el día. Que le servía la comida fría, él le dejaba de hablar toda la semana. ¿Por qué será esto? ¿Por qué? Me pregunta la hermanita. Me dice, hermanito, estoy desesperada. Quiero a mi hombre de vuelta. Quiero ese hombre atento. Que solucionaba, que resolvía, que me ayudaba en la casa. Yo sé que ningún hombre es perfecto, pero yo extraño a mi marido, ese marido comprensivo. Ese marido comprensivo que si yo tenía un problema, él me entendía. Que si teníamos un problema de pareja, lo solucionábamos. Ahora él ya no es así. Él ha cambiado. Él ya no es igual. Él ya no quiere solucionar nada. Hermanita, como le digo, estamos frente a un problema esotérico. Alguien ha puesto mala mano. Alguien ha querido que usted no avance, que su relación se estanque. Que él ya no quiera hablar, que él se quede callado. Que él ya no quiera ni siquiera dirigirle la palabra. Hermanita, mire con sus ojos. Mire bien qué es lo que está pasando. Antes de todo, valórese, mírese en el espejo y dígase qué está pasando conmigo, qué está pasando con esta relación, incluso qué está pasando con este hombre. Hermanita, póngase a pensar y dígase eso a usted misma. 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Ustedes deben tomar la iniciativa, porque el día de mañana, tal vez y no estamos, el día de mañana tal vez y ya no está su esposo, hermanita. Por eso aproveche el hoy, porque el mañana no se sabe. El mañana no se sabe, hermanita. Pero bueno, hermanitos, el día de hoy hemos terminado este hermoso programa que me ha sido muy gratificante a mí. Espero que lo haya sido para usted. Espero que le haya gustado. 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Muchas bendiciones y muchas gracias por haber escuchado.
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2: En Talanga Estéreo es la hora. 6 de la tarde.
3: 52 minutos.

0: En Talanga Estéreo es la hora 6:00 p.m.
1: 59 minutos. 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

0: Vamos a hablar de los partidos del martes. Los partidos del día martes, en la Liga Nacional de la fecha 4. Y hoy se jugó el primer partido de la fecha 5, Génesis Olancho FC en la ciudad de La Paz. La Paz en el Roberto Suazo Córdoba. De eso vamos a hablar. Vamos a arrancar con los partidos del día martes. El día martes, en el estadio Juan Ramón Brede Vargas, en la tarde-noche, los Potros de Olancho enfrentando a las Águilas Azules del Motagua, que estaba obligado a ganar. Estaba obligado a ganar y lo hizo. Fue a ganar a una cancha complicada, a un equipo complicado, que un equipo que se para como los grandes. Y como dice que un potro no se da por vencido. El primer gol del partido de José Alejandro Reyes a los 21 minutos era el 1-0 para las Águilas del Motagua. Y le volvería a marcar un ex Olancho, Rodrigo de Olivena. El 2-0 a los 51 minutos de tiempo corrido. Así ganó Motagua. 2-0 llega a 4 puntos. 4 puntos y está con vida. Está con vida, eso sí que tiene que ganar el día lunes.
1: Y el lunes con un empate lo elimina el Génesis.
0: Sí, porque llegó a 7 puntos.
1: ¿A 5?
0: A 5 puntos.
1: Sí, a 5 y con un empate pues lo estaría sacando.
0: Bueno, Motagua tiene 4 puntos y estaría...
1: O sea, bueno, que
0: con un empate estaría clasificando por reglamento, por el punto invisible.
1: Motagua con un empate se va.
0: Bueno, Génesis llegó a...
1: Sí. Sí. Sí, porque Motagua llegaría a 5 y Génesis llegaría a 6.
0: Así es, sí.
1: Sí, entonces con un empate se va. Ahora, si
0: Motagua empata... Motagua está obligado a ganar también.
1: Está obligado a ganar. O Motagua solo le queda ganar o ganar. ¿Cuál punto invisible?
0: Porque que usted gane las vueltas no le garantiza ni que va a ser campeón ni que va a llegar a la final.
1: Eso es lo que les digo yo, que a esos mentados que dicen que yo soy Barcelona de corazón, pena les debería de dar, hombre, decir que son. Miren, para empezar, no es un equipo de Honduras. Es un equipo que ni cuenta es la que ustedes existen. Ahí anda con unas
0: caras. ¿No el Real Madrid?
1: Pero el Barcelona, estamos hablando de Barcelona justo, sí, porque fue el que quedó campeón ahorita.
0: Sí, ahorita en España.
1: Andando
0: en de tres jornadas.
1: Imagínate qué sentido tienen ahora esos tres partidos, esas tres jornadas que se van a jugar. Ahí solo se están peleando ya a escalar posiciones y
0: los europeos y el descenso.
1: Sí, el descenso, no descender es lo que está peleando ahí, pero ya el campeón ya se sabe. Les digo yo que si aquí el reglamento fuera así, Olimpia tuviera ya 150 títulos, ¿va?
0: Sí, de toda la sección de este campeonato.
1: Sí, pero igual, imagínate cuántos títulos tuviera Olimpia. Entonces, eso no le garantiza nada. Aquí, el mejor equipo del mundo, dicen los motagüenses, dije Culica que es el Motagua, pero el Motagua ahorita está en alitas de cucaracha, porque sí. un empate...
0: Y en España también.
1: Un empate y lo mandan a ver los Toros de la Barrera.
0: Y el España también.
1: Sí, el España también, pero allá está más pareja la situación.
0: Sí, en el grupo de la muerte.
1: Sí, ahí está más pareja la situación. Porque imagínate que, bueno, aquí no está actualizado todavía. Porque...
0: Ya vamos a hablar, bueno, Olimpia llegó a 6 puntos, vamos a hablar de este partido precisamente.
1: Ajá.
0: En el Estadio Nacional más tarde a las 8:15 de la noche. El Olimpia recibiendo a la máquina del Real España, los Leones del Olimpia en el Chelato Clés. A los 6 minutos llegaría Jerry Benson, agrandando su cuota de goles. A los 6 minutos en la segunda parte llegarían más goles. Justin Arboleda a los 50 minutos, 2-0. El tercero de Daniel Aparicio, un autogol en propia portería. Y cuando parecía que se encaminaba una victoria amplia para Olimpia, Real España, Olimpia terminó pidiendo la hora. Real España se acercó al marcador de un 3-0 a un 3-2. Descontaría la máquina por medio de Gonzalo Ritaco, el 3-1. Y vía lanzamiento penal se acercaría por medio de...

0: Y Hernández, el 3-2. Olimpia llegó a 6 puntos y esta noche a las 8:15 en San Pedro Sula, Maratón recibe a los Leones del Olimpia. Hoy se podría conocer también Real España podría quedar eliminado. Real España podría quedar eliminado si es que Olimpia logra sumar. Si Olimpia logra sumar, logra llegar a 7 puntos, Real España solamente haría 6. Con un empate de Olimpia, Real España queda listo y servido también. En esta triangular, Olimpia llegó a 6 puntos con su triunfo. Real España se quedó con 3. Y Maratón con 3, pero con 2 partidos pendientes. El de hoy y el del día lunes. El día lunes que se cierra la triangular. Veremos cómo se desenlaza todo. Ya estamos por conocer a los finalistas. A los dos finalistas. Veremos si será Olimpia o tendremos nuevo campeón. Aquí no está garantizado nada. Y en el partido de hoy, pues, fue un empate entre Génesis y Olancho en la ciudad de La Paz. Con esto Olancho llegó a 5 puntos. Génesis llegó a 5 puntos, Motagua a 4 y Olancho se queda con 3. Ya Olancho solamente llegaría a 6.
1: Pero Olancho ya terminó
0: su participación. Ya terminó su participación.
1: Sí, Olancho ya terminó su participación.
0: Así Olancho se despide del campeonato
1: ya. Sí, porque Olancho ya no tiene nada que ver ahí porque ya jugó sus 4 partidos.
0: Se despide Olancho de su
1: Sí, partido. Ya dice el millonario Olancho ya pasó a formar parte de la historia.
0: De este campeonato,
1: porque aquí ya solo falta quién de los dos, Motagua y Génesis. ¿Y cuál de los dos
0: sería? En un duelo directo.
1: Sí, porque un empate eliminaría al Motagua.
0: Sí. Y el Génesis estaría dando la sorpresa.
1: Olancho se queda con 4 puntos y queda fuera de combate. Sí. Porque aquí ya prácticamente, si hoy hubiese sido el último partido, Motagua estaría eliminado. Estaría clasificado el Génesis y Motagua y Olancho estuvieran eliminados, ¿va? Sí. Olimpia tiene 6 puntos, como decías vos, Jorgito, y Maratón y España tienen 3 cada uno, ¿va?
0: Sí, Maratón tiene los 2 partidos pendientes.
1: Así es, va. Maratón tiene todavía posibilidades.
0: Sí, el partido que se juega esta noche ante Olimpia y el lunes ante la máquina de Real España.
1: O sea que si Olimpia gana hoy,
0: Real España queda listo y servido.
1: Queda listo y servido Real España y el mismo Maratón.
0: Sí, Maratón también.
1: El mismo Maratón. O sea que
0: así que ya podríamos conocer el primer clasificado. Sí,
1: Olimpia de ganar hoy los elimina los dos.
0: Y ya está clasificado a la gran final.
1: Aquí Maratón, a quien tiene que apoyar es a la España, porque si a la España le saca un empate a Olimpia o le gana, las posibilidades le abren a Maratón, ¿va?
0: Bueno, ya jugaron sus 2 partidos Olimpia España. Ya jugaron sus 2 partidos Olimpia España.
1: No, por eso te digo. Ah, sí, sí.
0: Pero juegan entre sí el lunes. Maratón,
1: o sea que España. Maratón tiene la clasificación en sus manos, ¿va?
0: Todavía.
1: O en este caso serían en sus pies, ¿va?
0: Sí, los 3 prácticamente tienen.
1: ¿Ah? No, me refiero a Maratón.
0: Sí.
1: Porque Maratón no depende de nadie. Ya Maratón no depende de nadie, Maratón depende de ganar los 2 partidos. Claro,
0: sí. Y tiene que ganar para seguir con vida prácticamente.
1: Sí, por eso te digo, o sea, que si el Olimpia le gana hoy, están listos y servidos, ¿no?
0: Sí.
1: Están listos y servidos estos muchachos, si el Olimpia le gana hoy.
0: Partido. Ya sería el primer finalista.
1: El partido es a las
0: 8:15
1: de la noche.
0: Pero ¿no? Como es viernes. Como viernes.
1: Así es, va.
0: Vamos a ver qué tal la asistencia de público.
1: Sí, porque el otro se definiría el lunes, ¿va?
0: Sí.
1: Si Motagua gana, clasifica Motagua.
0: ya Real España Maratón sería de trámite.
1: Sí, sí, pero si ya gana el Génesis o empata, está clasificado ya.
0: sería una sorpresa el Génesis.
1: Sí, porque sería su primera final.
0: Sí.
1: Sería su primera final.
0: Y estaría clasificando a Copa Centroamericana.
1: Fíjate, Jorrito, que cuando empezaron estas cuadrangulares, al que le apuntaba yo era el Potros. Al Potros le apuntaba yo por los partidos que hizo, las zarandajeadas que le pegó a Olimpia, que le pegó a la España, que le pegó el mismo Maratoma.
0: Hizo una buena segunda vuelta.
1: Sí, es como el equipo que descendió. Como el equipo que descendió, imagínate. ¿Quién iba a imaginar que este equipo iba a descender? Cuando todo el mundo,
0: sí,
1: a mitad de cuando terminó la primera vuelta del campeonato, en la primera vuelta cuando jugaron los serían 11 partidos, ¿va? Sí. En la primera vuelta, todo el mundo apuntaba que el Choloma se iba.
0: Sí, llegó un momento que estuvo a 7 puntos el Victoria.
1: Incluso, mira, yo te voy a decir una cosa, el fútbol es bien impredecible. Incluso yo miré una persona, y que se me escapa el nombre, va, que tiene un canal de televisión, perdón, un canal
0: de YouTube,
1: un canal en las redes sociales, ¿verdad? Que no son canales que salen a nivel nacional, bueno, salen a nivel mundial, pero porque
0: internet.
1: Sí, por internet, vaya. Y esa persona dijo con gran, ¿cómo te dijera? Con gran posición, dijo: yo con la experiencia que tengo dentro del fútbol, dice, por eso uno no debe de jactarse en cosas que de hoy a mañana pueden cambiar. Porque esta persona dijo: yo con el conocimiento que tengo, de los años que tengo de conocer el fútbol hondureño, délo por hecho que el equipo descendido es el Choloma. Ahora les voy a hacer un análisis por qué, dice, y empezó. Mire, este fin de semana juega los últimos partidos. Mire, juega contra Victoria. Que Victoria anda bolazón, papá, dice. Juega contra Victoria, que Victoria anda bolazón. De ahí le toca contra el España, dijo. Que fue cuando al España le expulsaron dos jugadores y lo cachimbió. Después le toca contra Olimpia. Y después le toca, mire, solo con los más grandes le toca. O sea, este equipo está, con el conocimiento que yo tengo y la experiencia que yo tengo dentro del fútbol, este equipo está eliminado,
0: dice. Pero no, sorprendió.
1: Sí, entonces por eso te digo, o sea, el conocimiento que él tiene y el análisis que él hizo, ese, ¿cómo te digo? O sea, él se dejó mal parado él solo, pues.
0: Antiético.
1: Sí, es antiético lo que hizo él. Hasta ahorita ya estoy activo con ustedes. Dije, estaba en una reunión familiar. Dije, no, lo tenían en misa
0: negra.
1: No, lo tenían en misa negra. ¿Ah? Lo tenían en misa negra, papá. Le estaban jalando los aires. Son las 7:23. Entonces, es como que yo venga a decir aquí, Jorgito, no, yo con mirando los equipos que van a participar en la regional, el ermiteño está en la final otra vez y lo cachimbean a mitad de camino y lo eliminan, ¿va? Entonces,
0: bueno, ahorita este campeonato de Río.
1: Sí, fíjate que te he contado una anécdota de un partido que me fui a ver yo
0: A Cantarrana
1: cuando empezó el Meluca, que trajeron a Gementado Pozo, que trajeron a este, que trajeron a un argentino, que trajeron a aquel, que trajeron al otro. Y me dice una persona, va, mire, me dice, ese es que equipazo, me dice. O sea, la persona, él ha dirigido en el fútbol y ha sido técnico y toda la cuestión, va, pero a veces uno solo porque menciona este jugador, este otro, mira, este es argentino, este es colombiano, este es allá, este es acá, este más allá, este más acá. Entonces uno analiza, ¿cómo te digo? Visualmente, va, porque yo te puedo traer aquí a jugar un equipo de armado a puros jugadores de la liga de segunda división, que es lo que está pasando ahorita ahí en Río Dulce. Es lo que está pasando ahorita en Río Dulce. El equipo a vencer en Río Dulce es el Cobra. ¿Por qué es el Cobra? Porque ahí anda Ronald Varela.
0: ¿Ex San Rafael?
1: No, es activo con San Rafael.
0: Ah, sí.
1: Ronald Varela, Ángel Madrid, Hazard Palma, Ricardo Sánchez, Ronnie Palma. Mire, le estoy mencionando cinco jugadores
0: del San Rafael.
1: Del San Rafael. Activos del San Rafael, va. Activos del San Rafael. Luego está.
0: Que actualmente no tiene compromiso con el equipo. Sí. Que están de vacaciones.
1: Luego está Nine Almendares. Ex San Rafael. Está Darlin Lanza. Ah, Darlin Lanza es el otro. Activo en San Rafael también. Son seis jugadores. O sea, es el 60% del equipo del San Rafael. Seis jugadores.
0: En la base de San Rafael.
1: Sí. Y luego está Osman Almendares, el Nine. Ex San Rafael.
0: Está, ya serían siete si estuviera.
1: Obed Amador, el zurdo Amador. Ex San Rafael. ¿Me entendés? Tienen un portero que es excelente, el Merlicona. Es excelente portero, pues los porteros siempre tienen sus pifias ahí, va. El domingo se les fue un gol de las manos. Pero, lo que les digo yo, vengo yo y hago un análisis. Digo, no, este equipo va a estar en la final, aquí en los fin. Ahí me estaba diciendo uno, para usted, ¿quién es el finalista? No, no, aquí no se sabe. Nada, me dice, si aquí el finalista va a ser el Cobra.
0: Y no, ya les han sacado empates también.
1: El Cobras y los Charcos, me dicen así, va. El Cobras y los Charcos, entonces.
0: Y los Charcos.
1: O el Cobras y. No me acuerdo cuál otro me mencionaron, va. En caso que. No, me dice ese equipazo, que no sé qué, que no sé cuánto, va. Y es como que yo me ponga a contar el. A cantar las golondrinas antes de tiempo. Entonces, cuando yo voy a ver ese equipo, me dicen, mire, es un plantillazo que anda que no, que olvídese. Entonces, un equipo que llega, o sea, usted analice eso, oiga bien. O sea, yo no le puedo decir, mira, yo soy experto, yo soy profesional en esto, yo le analizo.
0: Yo soy mejor que usted.
1: Y este partido, yo dejo que juegue el partido, ¿va? Entonces yo miro. Que juega contra el Arsenal, un equipo que supuestamente está preparado para ascender a Liga Nacional, está formado, me dicen, con todo ese tipo de jugadores que tiene, está formado para ascender a Liga Nacional, me dicen. Andaba unos jugadores que habían estado en la Liga también. Ese equipo va para Liga Nacional, me dice, es que para eso lo armaron, me. Entonces, yo llego al Gaitán Agüero a ver un partido en donde el Meluca. Terminan empatando un partido, empiezan a pelear con los árbitros, se estresan todito, insultan, el técnico se pelea con el otro, quiere cachimbear al árbitro, llega la desesperación, los jugadores queriéndose pelear con los otros. Entonces, digo yo, ¿cómo es un equipo profesional que está preparado para ascender a Liga Nacional si hacen ese show? Entonces, psicológicamente, verbalmente, físicamente, no están bien. Porque cuando un equipo está contundente, va. O sea, hay que analizar bien la palabra contundente, va. Porque si un equipo es contundente, sí, llega el yo no les voy a decir ahorita, Olimpia ahorita anda contundente, porque Olimpia el domingo. Perdón, el martes terminó pidiendo la hora, Jorgito.
0: Sí, cuando apareció una victoria amplia.
1: Sí, entonces terminó pidiendo la hora. Como dicen, a puras cachas le ganó a la España. Entonces, un equipo que llega, le empatan el partido. Ahora, si llega un equipo, juega su primer partido, tranquilo, relajado, gana 3-1. Domina el partido, todo tranquilo y va, se fueron. Viene el siguiente partido. Dominan al rival, hacen lo que quieran con el rival es inferior a ellos tranquilos, ganan su partido 2-0. De ahí agarran el equipo más débil, le meten 5, le meten 6 y van 9 puntos. ¿Me entiendes? Entonces,
0: campaña
1: perfecta. Luego llegan a la semifinal y en las semifinales, caminando, le ganan al rival que los enfrenta, va en semifinales. Entonces uno dice, no, este equipo va para adelante. Pero esa papada de que se pelean, de que se insultan, de que sacan un empate, que el partido de vuelta, que te lo voy a ganar, que vas a ver, que ya te espero, que eso no, para mí que no. Entonces, cuando un equipo se mira relajado, tranquilo, que sabe en lo que anda el equipo, va, y sabe a lo que va, a los campos de fútbol, que no va a insultarse, que no va a echarle la culpa al árbitro, ni nada de eso, sino que va a hacer su trabajo y que todo le salga bien dentro de la cancha. Ese es un equipo contundente, ¿me entendés? Que no pierde ni un partido y que casi vea todo el que se le pone por delante. A mí me decían una vez los de Río Dulce, no, pero es que el San Rafael, a pesar de que es de segunda división y nosotros a puras cachas nos ganó 2-1, pero le ganó. Pero le ganó.
0: Le ganó apurado, le ganó de todos modos.
1: Sí, ahora, un equipo de Liga Mayor, de repente, no sé si vos te recordás la Copa Presidente Cachimbeal Motagua, un equipo de Liga Mayor de San Lorenzo, Cachimbeal Motagua, le metió 4-1. Nada, lo que pasa es que el Motagua no quiso jugar. Es que el Motagua tiene compromiso allá en la CONCACAF, entonces por eso se dejó ganar. Mentira.
0: Primero fue un equipo del sur.
1: Sí, mentira.
0: Gremio
1: de Bajo. Ah, sí, Lance, sí, te acordás. Sí, ¿te acordás?
0: Eso fue primero y después fue aquel equipo de Olancho.
1: Sí, las Delicias lo eliminó al Motagua también en la Copa Presidente. Nada, lo que pasa es que, Motagua, decían los motagüenses, a esos partidillos no les para bola, eso no es nada para Motagua. No, un equipo cuando se va a parar, se para, Olimpia es Olimpia en cualquier lado que se pare. Menos en México, porque a México solo va que lo cachimben. Entonces, Olimpia, a nivel de acá de Centroamérica, Olimpia es Olimpia. ¿Me entendés?
0: Sí.
1: Bueno, era Olimpia porque ahora... Hey, estaba viendo una nota ahí que murió un exjugador que fue bueno en el Olimpia. El Indio Urquía. No, a ver, sí, el Indio Urquía era... Sí, murió, dice, hasta ahorita... Vamos a ver, todavía no tengo información si hay horarios para el domingo, así que esté pendiente del celular. Ajá, no, mira que yo soy secretario, paso con el celular en la mano, igual que usted. Yo lo llamo, dice. Más creo que están...
0: En la segunda parte lo esperaremos.
1: Más creo que están en los mismos horarios, dice. No, pero es que hay gente que se molesta porque uno no le contesta el celular. Y yo en el trabajo yo no uso celular. Bueno... Yo pedí información, va. Yo pedí información para pasarla aquí, pero si no la mandan, no la mandan, ¿y qué vamos a hacer? ¿Ah? ¿Qué vamos a hacer si no la mandan la información?
0: Tampoco podemos adivinar.
1: Sí, entonces, bueno, don Elvin me dijo, mire, me dice, le voy a mandar la tabla actualizada y cómo se van a jugar los partidos el domingo. Entonces le dije yo, mándenmelas el lunes, antes de las 7 de la noche, para darla a conocer. Con la tabla actualizada, o yo me ubico con los partidos que se jugaron. Le dije, mándemela, si no me las puede mandar para el lunes, mándemelas para el viernes. Que si Dios quiere, voy a estar acá, en el programa, y aquí estoy y no tengo información más. Pero bueno, y si se va a trabajar el domingo, si se va a narrar el domingo, se narra. Y dije, no, pues ni modo, ¿qué le vamos a hacer, para don Modesto? ¿Qué le vamos a hacer? Yo le dije a don Elvin, y yo el aquel día hubiera ido a dar de bruces a Río Dulce, y un Modesto, y ahora son 50 lempiras, don Modesto, lo que tengo que andar el domingo. Ah, para irme, 25 para irme, 25 para venirme, al menos que me venga a traer usted en el Dodge. Ah, porque ahí tengo a Douglas Amador, pero Douglas Amador sí me viene a dejar. Douglas Amador me viene a dejar en la tarde, ¿eh? Gracias al muchacho. Douglas Amador, ¿verdad? 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Viceversa, ¿va? 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Gracias a ellos está saliendo lo que es las narraciones, ¿va? Allá en Río Dulce. Vamos a ir a la pausa, Jorjito, y voy a venir, Jorjito, a saludar a mi nieto, fíjate que hoy está cumpliendo años. En la mañana, yo no me acordé en la mañana, sinceramente, porque como él no vive conmigo, él vive aparte con su padre, va, con mi hijo Gerson, y su madre Ingrid, pero me mandaron un mensaje en la mañana, pero ya cuando iba saliendo de la radio yo. Hoy es 15 de mayo, hoy está cumpliendo 6 añitos ya, no, a ver.
0: Taylor.
1: Sí, Taylor. No, y este, a ver, en primero... Sí, 7 añitos creo que está cumpliendo. Bueno, ya vamos a ver. Sí, porque está en primer grado. Sí, es 7 creo. Ya va para, iría para segundo. Sí. No, él iba a cumplir los 5 años cuando lo pusieron al kinder. Va a cumplir los... No, sí. Sí, bueno, ya vamos a investigar cómo está la cosa ahí. Deylor Alcides López, mi nieto, el más grandecito de mis nietos, está de plácemes el día de hoy. Vamos a ir a la pausa, ¿te parece, ahorita?
0: Luego regresamos con consejos muy importantes y más información deportiva.

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Ok, ahí está las mañanitas alegres para Daylor Alcides López. 6 añitos está cumpliendo. 6 añitos está cumpliendo el día de hoy. Vaya, está en primer grado.

0: Está en la Melgar, está.
1: Hasta Valery también, solo que está el tercero.
0: ¿Ah?
1: Hasta Valery también, solo que está el tercero.
0: Ah, Valery.
1: Sí, hasta mi hermana.
0: Ah.
1: Solo que está el tercero. ¿Está en la mañana o en la tarde?
0: En la mañana está. Ya está en tercero, Valery.
1: Sí.
0: Papi, ¿cuántos años tiene Valery?

0: más le pedimos a Dios.
1: Ahí está, mire, 100 años más le pedimos a Daylor Alcides López. Ahí está cumpliendo, 6 añitos, ¿va? ¿Ah? 6 añitos, le faltan 94, bajarito, porque 100 años más le pedimos. 100 años más le pedimos a Dios, ¿verdad? Ahí está.
2: Vamos, ¿qué decide Dios?
1: Y junto a su madre, Ingrid Paola Ferrera, y pues su padre, pues mi hijo, ¿verdad? Gerson Alfredo López. Por ahí saludamos a don Alfredo, su abuelo también, y su bisabuelo, ¿ah? De Daylor. De Daylor, va, saludos especiales para este cipote, ¿verdad? Que Dios pues lo guíe por buen camino, porque como dice la palabra de Dios, y vendrán tiempos peores, dicen, va, y vendrán peores tiempos, dice algo así, va. Pero bueno, siempre saludando a todos los buenos amigos, por ahí saludamos a nuestro amigo don Ángel Maradiaga, a también a Delmer el Conejito Varela, también saludamos a Nelson Rivera, don Freddy Varela, también por allá. Me estaban comunicando por ahí que ya no va a seguir el ermiteño en la liga, dice, según va.
2: Será que sea él quien nos aclare
1: por cuestiones de salud, me imagino que podría ser, va, Jorgito, por cuestiones, sí, de salud.
2: Podría ser.
1: Sí, podría ser.
2: Pero sería él quien nos...
1: Correcto, él es el que tiene la última palabra, como dijimos, Jorgito. Mientras tanto, por ahí saludamos al amigo Cacarra, a don Rolando Pavón, a Chevito Ortiz, a... Ismael Flores, el gran Peroizo, y también a Ismael Castro, el comandante Yaguaciris, ahí en la ermita, a don Isaac Vaca, a Joel Portillo, a don Clementillo Álvarez, a don Ramón Sáder, el Conejo Mayor, también allí en la ermita, que la esté pasando de lo mejor. Y allá en el tablón queremos saludar a don Carlos Rodas, allá está el comandante Castro, está mi tío Sisto López, está también pues... don Ramón Torres, dijimos, y el hombre de la pistola también, de la pistola de palo allá en pues en el tablón. Más allá está también don Pedro Alberto Flores, el hombre de la 380, don Armando Ponce, de don Ángel Darío Montes, por ahí le saludamos, fiel a San Rafael, también don Ángel Darío Montes, y por ahí pues están todos los buenos amigos, don Armando Ponce, también gran españolista, papá, que está cruzando los dedos, también junto con el profesor Mario Castillo, allá en...
2: Igual que los motagüenses. Sí,
1: están cruzando los dedos, están haciendo números, bajo ahorita. Le están...
2: Sí, los españolistas y los motagüenses.
1: Están invocando el pájaro macuá, ¿verdad, Daniel? Están invocando el pájaro macuá, el pájaro macuá de Nino Llanta. Ah. Por ahí le manda saludos a don Alfredo Cáceres, ¿sí? Nino, bueno, es que yo le pregunto, ¿y vos cómo te llamas? Ah, Nino Llanta, me dice, ¿ah? Como que ahí le dicen Nino Llanta, ¿va? Pero él así le gusta que le digan, porque yo le pregunto, ¿y vos cómo te llamas? Le digo, Nino Llanta, ¿sí? Porque está el otro Nino también, ¿va? Pero aquel Nino es el guardaespaldas de don Modesto Ramírez. No se preocupe, que aquí novia, dice, si no hay para usted. ¿Ah? Novia, si no hay para usted, dice. El domingo yo puedo marcarle a las 7 a.m., me dije, pero si está dormido, ¿qué hago? Dice, no, yo el domingo a mí no me esté llamando el domingo, que el domingo no es de trabajar. Aquí está don Carlos Roda, mire, ¿ah? Que todavía anda la olla en la mano, dije, esperando a don Oscar Valle. Buenas noches.
3: Buenas noches, ¿qué tal?
1: Bien, ¿y usted cómo está?
3: No, pues aquí, es que estoy enojado, Oscar, porque no lo saludé, dije.
1: Ah, no lo saludé. Ah, sí, es cierto. No, es que a don Oscar hay que saludarlo con delicadeza, porque ese hombre camina vale en boca.
3: Ah, vaya pues.
1: Ah, ese hombre.
3: ¿Ah? ¿Cómo sabe?
1: No,
3: ¿cómo
1: aquí con esta calor que a veces lo pone de correr a uno, hombre. ¿Ah? ¿Quiere agua para bañarse?
3: La tibia para bañarse.
1: ¿Ah?
3: Y vea el agua para bañarse.
1: Quisiera agua para bañarse, dice.
3: O sea que Oscar pone a hervir el agua para bañarse, pues.
1: ¡No, hombre!
3: ¿Sí?
1: Ahí va a quedar como pollo rostizado. Como esos garrobos cuando los meten al juego va a quedar con... ¿Cómo sí, él pone? Con esta temperatura... Con esta temperatura que están llegando a 37 grados.
3: Sí, pero es que... Él dice que el agua no le gusta,
1: ¿eh? ¡Ah! Con razón dije que cuando va a pesca desde afuera en la laguna, dice.
3: Y no acerca mucho, ¿eh?
1: No, dije que los pescados los llama por teléfono, dice. Dije que para Semana Santa usted lo dejó con la olla en la mano esperándolo, dije.
3: Esperando que nunca me trajo nada.
1: Va que nunca le llevó nada. ¿Ah?
3: No le gusta hablar muchas cosas.
1: Ah.
3: Sí, hombre.
1: A pura cacha se camina el solo, para arriba y para abajo.
3: El cuerpo no le deja caminar, que está muy gordo.
1: No, hombre, ese cuerpo que tiene ese hombre, olvídese, hombre, ese hombre vuela por encima de los alambres.
3: Parece avispa.
1: Sí. Dije que vos lo acuerdas cuando estuvo en el batallón, dice.
3: Y lo conoce.
1: No, cómo no, si lo conoce. No dice, no dice aquel, el comandante Castro, que es de los Valles Valles, dice.
3: Es de los Valles, que el dinero lo camina en el saco.
1: Sí, dije que... De que es del espíritu, dice, pero del espíritu alegre, porque el espíritu Copán no creo.
3: Bueno, mire, un gusto saludarlo.
1: Vaya pues, don Carlos, cuídese con esta temperatura, don Carlos, cuídese con esta temperatura.
3: Está bien fuerte, ¿sí?
1: Sí. Está peligroso.
3: Saludame a todos los que están ahí, José, ahí.
1: Vaya pues, don Carlos.
3: Vaya, buenas noches.
1: Vaya, buenas noches, gracias por la llamada.
3: Vaya, vaya.
1: Bueno, ahí está don Carlos Roda, mire. Ah, don Carlos, mire que don Modesto Ramírez duerme, dije, con las patas dentro del agua, dije, allá en el río, dije. Así no siente la calor, dije. Bueno, me contó Douglas Amador, man. Ah, me contó Douglas Amador. Nino Martínez, dicen que duerme como el sapo dentro del agua.
2: Con un flotador.
1: Mire, ahorita la temperatura no está tan caliente, pero sí está caliente, está a 26 grados, dice por acá el termo, como dijo aquel, el termo, dije. ¿Ah? ¿Sabe quién dijo así? Oscar Flores, el termo, dice. ¿Cuál termo? Vos le digo el termo.
2: Ya, durante el día sí suelen elevarse más las temperaturas.
1: Sí, en el día sí se pone bravo, ¿va? El sol estaba enojado y se escondió bien bravo el sol. Ahí lo estaba viendo cuando estaba metiendo detrás de un cerro allá. Saludos, don Carlos Rodas, hasta allá al tablón, ¿verdad? Por eso, saludamos a todos los buenos amigos que nos están escuchando en Machigo, en el tablón, en Villahermosa, en las Delicias, allí en el Taramindo, como dije, van viendo, hasta en el Tamarindo, don César Cali, por ahí le saludamos a este hombre que se levanta, mire, todos los días a las 3 de la mañana, ¿va? A jalarle la teta a la vaca, se levanta don César Cali, por ahí. Allá hay... Sí, ahí saludamos a su querida madre, que siempre se me olvida el nombre de la mamá de César Cali, ¿ve? Ahí en el tablo, en el Tamarindo. Ahí en el Tamarindo está César Cali, está Kelsey Velázquez, doña Nolvia, su querida madre, que también allá hacen unas cuajadas bien ricas en esas zonas. Allí, mire, venden unas tortillas tamañas cachimbas como esta computadora de grande, mire. Que con 3 tortillas nos vemos mañana a la misma hora y por el mismo canal, ¿va? ¿Ah? 7:50 de la noche. 7 de la noche con 50 minutos. Por ahí saludamos a Meme también. Meme allá en Río Dulce, cuando anda fumigado me reclama. Vos no me saludás, dice. Vos lo a Modesto saludás. Ah, vos lo a Modesto, a mí no me saludás, dice. Sale bravo Meme por ahí, ¿va? Saludos a Meme. Es que Meme camina fumigado. Es el que más dirige al equipo de los Cobras. El que es en cachimba cuando le meten goles a los Cobras. Hasta se rasca el pelo y se bota la gorra encachimbado cuando le meten un gol a los Cobras. Y los insulta a los jugadores. ¿Ah? Los insulta. A quien miré también ahí en Río Dulce, allá bien sentadito en una llanta debajo de un palo, sombreando, fue a don Neyo Álvarez allá. Allá fue a esconder la máquina allá donde el amigo allá va. No me acuerdo cómo. Bueno, así sé cómo le dicen, pero. No sé cómo se llama, ¿va? Así que allá fue a esconder la máquina don Neyo Álvarez, y cuando le preguntaban, ¿y en qué andan Neyo? No, ando en bicicleta, dice. Ando en el Dodge, dice Neyo. Saludos a don Neyo Álvarez, a Nora, a su esposa y a toda su familia, hasta allá al Guante. Ahí está el mero troncón donde se rasca el tigre, papá de los Álvarez, don Yoyo Álvarez, ahí en el Guante también. Saludos para todas estas personas por allá, y saludamos al amigo Cacarra, el hombre que camina fumigado. Y en la orquesta quiero saludar a Rigo Sierra, este hombre que ya desde hoy viernes anda fumigado, ¿va? Igual que Mario Lozano. Igual que aquí el domingo pasado anduvo Nelson Rivera, no lo vi a Nelson Rivera yo. ¿Será que no me quiso hablar Nelson? ¿No me quiso ir a saludar? ¿Ah? Bueno, pero es que el hombre anda un poquito mal ahí, ¿va? Pero bueno, es que el hombre es bien sentimental ahí, porque se le murió un familiar y era un buen muchacho que jugaba fútbol por ahí, ¿va? Así que Mario Lozano, y es viernes Mario Lozano, hay que fumigar el hígado. Ahí le voy a dejar las calzonetas negras a Mario Lozano. Ahí le voy a dejar las calzonetas negras, oiga, Mario Lozano, ¿ah? Cuando me vaya. Ahí se las voy a dejar porque está perra la calor, entonces hay que andar en calzoneta. Nino Martínez, nos vamos a ir el domingo allá a Río Dulce. Allá don Modesto Ramírez le va a dar una sopa de camarones rojos. De una vez que le invitó a Pacheco una vez. Dije, Pacheco, me invitó una sopa de camarones rojos, dice. ¿Ah? Modesto Ramírez allá en Río Dulce, dice. Saludos a todos los buenos amigos que están por aquí. Está la Melvin Cáceres también y el hombre de la Suburban Dorada. Ahí está el hombre de la Suburban Dorada también, ahí en ¿cómo se llama? En la Guillermo, Jorjito. Y allá en la ermita nos escucha tu abuelo, Jorjito. Sí,
2: Humberto Girón.
1: ¿Humberto Girón se llama?
2: Sí. Mi abuelo Humberto Girón.
1: Ajá.
2: El ermita número 2, entre comillas. La número 2.
1: Sí.
2: Aunque dicen que es una sola.
1: Dicen que la ermita es una sola, dicen. ¿Va? La gente es que dice que la 1, que la 2, que la 3, que la 4, que la 5. Pero no.
2: Checo la dividieron.
1: Sí. Que la 3, que la 4, que la 5. Y dice Nelson Rivera que la 4 es solo la que salía en Don Francisco, dice. Así que solo hay una ermita, va, la ermita. Lo que pasa es que la gente la divide entre la 1 y la 2.
2: Igual que la venta.
1: Sí. Aquí está la canción de Henry Pineda, miren. Henry Javier.

0: Henry Pineda, allá en ¿cómo se llama? Aquí en
1: La Guillermo.
0: En La Guillermo está. En La Guillermo está. Ahí está en La Guillermo. Y
1: están malas las calles de La Guillermo.
0: Sí, esta le gusta a Mario Lozano también. Ah, la vida solo es una, dice. No hay dos, solo es una, dice. Mira, don Modesto. Ah, la vida solo es una. No hay

Saludos a Quimito también, Quimito Núñez, que está por ahí siempre pendiente. Mire, ve. ¿Ah? Ahí está la canción de Mario Rolando Burgo. ¿Ah? Mire, la canción de Mario Burgo.

0: 7:58, ¿eh? Mire, estamos en los tiempos de mayo ahorita, pero este mayo vino bravo, papá. ¿Ah? Vino con una calor del demonio este mayo, ¿eh?
1: Parece que las lluvias cayeron, se pasaron para junio.
0: ¿Sí?

0: Olimpia Maratón,
1: prácticamente dentro de 15 minutos.
0: Así es, son las 8 con un minuto. Lo vamos a ir despidiendo, Jorgito, con esta canción de fondo. Vamos a ir, ¿a dónde vamos a ir, Jorgito?
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0: Bueno, vamos a retirarlos de cabina, vamos a venir, si Dios lo permite, el lunes, va con lo que ha pasado, los equipos que se han clasificado en este campeonato en Río Dulce.
1: Nunca.
0: Y ya para el, bueno, hasta el martes vamos a tener, no, el lunes vamos a tener el otro clasificado, Bajorrito. Porque si gana Olimpia hoy, sería el primer clasificado, ¿eh? Bueno, vamos a venir con eso y más el día lunes, Jorgito. Vamos.
2: Prácticamente el martes estaría definido.
0: Sí, vamos entonces, Jorgito, a despedirnos.
2: Así que llegamos al final del programa el día de hoy. Será hasta el día lunes, si así Dios lo quiere y lo permite. Por hoy ha sido todo, con permiso. Hasta la próxima. Feliz fin de semana.
0: Por ahí saludamos a la familia Ordóñez en la horqueta número 1. Ahí está Virgilio Ordóñez, toda su familia, y la Pinta Ordóñez, jodido, y Rigo Sierra también, ¿verdad? Todos los sierras, ahí es un solo aserradero, ahí en la horqueta número 1. Saludos a toda esta familia que vive por ahí, la horqueta número 2 y Manantiales. Saludos a todos y cada uno de ustedes, ¿verdad? Don Rolando Pavón está por ahí también en Manantiales, ¿verdad? Y don Germán Velázquez también, ¿verdad?
3: Gerardo se fue arrastrando.
0: Y el amigo Rafa allá en la Cuesta de los Carbones. Saludos a todos estos buenos amigos. Hoy es viernes, Mario Lozano. Hoy es viernes, el cuerpo lo sabe. Nos vamos a despedir con esta canción. Es programa deportivo, pero siempre hay que poner una canción antes de que se venga el programa apagado, Saludos a todos los buenos amigos. 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Ahí está el pana, jodido. Nos vamos, los despedimos, los invitamos para el día lunes, si Dios así lo permite, si Dios no decide otra cosa, aquí estaremos con todos y cada uno de ustedes. Mientras tanto, que Dios lo bendiga hoy, mañana y siempre, y que sea Dios quien a usted le duplique lo que a usted a mí me desea. Permiso, feliz noche y feliz fin de semana para todos.

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10: Hola, hola, estimados hermanos, apreciables amigos. Qué gusto poder saludarles en este momento. Una vez más estamos acá en cabina de radio, dándole las gracias a Dios de todo corazón, de pecho abierto, dándole gracias a Dios por esta oportunidad que nos da nuestro Padre Celestial de estar acá en cabina de radio y acompañarles con un programa de testimonios. Un programa de testimonios, queridos hermanos. Hay muchas personas que dan las gracias a Dios por haberse sanado, por haber encontrado la medicina, por haber encontrado a don Enrique. Muchas personas se encuentran muy agradecidas, muy felices porque ya aquí encontraron la solución a sus problemas. Desde Sudamérica traemos muchos arreglos herbales, muchos arreglos naturistas, precisamente de Perú, de allá de la tierra de los incas peruanos, de la tierra del Machu Picchu, de las líneas Nazca, de la tierra de los grandes secretos y misterios, de la tierra de los desiertos, de la arena, pero también de el Amazonas, de las montañas vírgenes, de allá, de la tierra de los grandes secretos y misterios de Latinoamérica, desde el Perú, y de ahí pues desde el templo del indio Tarahumara, desde allá pues estamos trayendo para usted lo más esencial lo más importante, lo que sí da resultados.

captado la mera esencia de la herbolaria del indio tarahumara. Lo traemos para usted hasta acá, a Honduras, a Centroamérica, Nicaragua, El Salvador, Guatemala. 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Anteriormente le hablaba de tratamientos esenciales para el hígado, tratamientos esenciales para el sistema biliar, pero hoy quiero traerle algo muy especial a las mujeres que están sufriendo de frialdad, aquellas mujeres que tienen serios problemas en su hogar, con su compañero de hogar, porque a veces, en algunos casos, su compañero no comprende que usted está enferma, que usted no puede hacer una relación sexual, que usted no puede estar con un estado de ánimo porque usted tiene nervios descontrolados, porque usted tiene ansiedad, mal de humor, irritabilidad, problemas menstruales, dolores menstruales.

algún flujo amarillo, flujo blanco, tiene serios problemas. Y eso le ha ocasionado alejarse un poco de la intimidad con su compañero. Pero hay algunos compañeros que no comprenden eso y a veces amenazan con buscar otra mujer en vez de ayudar a encontrarle medicina a su compañera, a su compañera de hogar. Pero hay algunos hombres que amenazan a la mujer con buscarse otra, porque aquella mujer no puede tener un acercamiento sexual con aquel hombre, aquella mujer que no le puede dar hijos, aquella mujer que desea pero no puede porque hay una enfermedad. Y en algunos casos hay algunos hombres que no le buscan la medicina a esa compañera. Entonces déjeme decirle que desde el templo, desde el altar del indio Tarahumara, nosotros traemos un compuesto herbal muy poderoso. Es una mezcla de plantas que entre sus principales características es la de ayudarle a aquella mujer cuando sufre de dolores menstruales, irritabilidad, mal de humor, aquella mujer que viene sufriendo de ansiedad, nerviosismo, cólicos, terrible dolor de vientre, dolor de cintura, inflamaciones, aquella mujer que sufre de hemorragias, que sufre de esterilidad, no puede salir embarazada. Déjeme decirle que tengo para usted un compuesto herbal para que usted pueda sanar, pueda usted encontrar la paz y la tranquilidad como mujer, ya que pues es posible que tenga algún problema en sus ovarios, puede tener miomas, puede tener tumores, puede tener algún problema en sus ovarios, inflamación en sus ovarios. Y este medicamento herbolario le va a ayudar muchísimo. Así es que así inauguramos, así comenzamos este bello programa de Don Enrique, diciéndole a usted, mujer, que nosotros tenemos medicina para ayudarle a sanar cualquier enfermedad íntima de la mujer, cualquier enfermedad relacionada con su periodo menstrual. Tenemos la medicina para usted. 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
1: Perfecto. Quiero que nos cuente por qué vinieron a este lugar.
2: Yo pienso que es diabólico.
1: ¿Cómo era la enfermedad de ella? Coméntenos un poco.
2: No, la enfermedad de ella es que, mire, sentía que de aquí, que acá se le subía a la garganta y le mordía aquí el interno donde da las costillas, ¿verdad? Ajá. Y pegaba mordidas, sí. ¿Verdad? Y la hacía gritar.
1: La hacía gritar.
2: Sí. Entonces, bueno, yo no dormía, sí. Pendiente del dolor de ella.
1: Ella decía, sí, que era un animal, pero, bueno,
2: que
1: la mordía.
2: Sí, que era daño. Uh-huh. Era así que era daño. Me iba tomando cosas allí, me vino allí. Yo la traje de Santa Rosa, no doctora, nada. No, ahora, no. Ahora que vino acá, en el hermano Enrique, bueno, botó esas dos cosas que dan a las vidas allá, pues son insectos diabólicos, y ahí traigo la muestra.
1: Sí, sí, sí.
2: Un insecto que es puro lagarto.
1: Sí, sí, sí.
2: Puro,
1: sí,
2: lagarto. Bueno, usted lo va a terminar, lo va a examinar, qué es, pero usted lo botó, ya llegando a la habitación de nosotros, le presionó y se fue afuera. Ya ni habló, Poli, venga a ver, ¿cómo estás? Y lo voy a descubrir yo en calzado, en excremento. Lo limpié y lo dejé con una bolsa de nylon y ahí lo traigo en un bote. En un bote. Es un testimonio. Gracias a Dios.
1: Botó una pelota que parecía sapo.
2: Sí, que parecía sapo. Sí, parecía. Yo no lo vi, ella me dijo.
1: Sí.
2: Yo no lo vi porque como él... El servicio privado, ¿no?
1: Sí.
2: El baño. Pero sí, lo botó, porque sentía la presión.
1: Sí.
2: Presión.
1: Y después uno como pichete, que como es el pichete, que usted trae acá.
2: Sí.
1: Ese sí usted lo miró.
2: Yo lo traigo. Yo lo agarré y lo traigo.
1: ¿Son parásitos malos o serán parásitos buenos?
2: No, eso es diabólico, sí.
1: Sí.
2: Eso es diabólico.
1: Sí, porque los parásitos naturales, ya sabemos que son...
2: Ulichas.
1: Ulichas blancas.
2: Lombrices. Y bichos, algo así, pero... Tal vez,
1: pero ya un parásito esa magnitud, no, un parásito malo.
2: No, eso yo no lo había visto.
1: Sí, son parásitos malos.
2: Malos. Entonces, yo agradezco.
1: Ahora la prueba, a ella se le quitó de viaje, desde que botó sus animales, se le quitó
2: el dolor. Aquí en este momento,
1: ¿cómo se siente ahora usted, que su mujer ya no grita, que le duele?
2: No, hoy duerme.
1: Duerme bien.
2: Ahora,
1: primero no dormía.
2: No,
1: la
2: despertaba de la mortilla. Despertaba.
1: Pero ahora que ya se liberó de ese insecto, pues ahora ella ya no grita. Pues, ya
2: se levanta,
1: tranquila.
2: Se comía, se
1: duerme bien.
2: Duerme bien, Ángela, no. Sí. Lo bueno que siente es el dolor en los pies y
1: el problema del sistema del
2: cuerpo, ¿no?
1: Sí, así es. Muchas gracias,
2: entonces,
1: hermano.
2: Sí, a la orden.
0: 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También desde el templo del indio Tarahumara nos envía otro arreglo herbolario, y este arreglo es para ayudar a las personas, hombre o mujer, joven, que puede tener problemas relacionados con ansiedad, insomnio, nerviosismo, a aquella persona que tiene descontrolada la presión. Quiero decirle que el indio Tarahumara nos manda un compuesto de 24 hierbas, incluyendo la pasiflora. Incluyendo la pasiflora, es un tratamiento 100% natural y ayuda a las personas que tienen ansiedad, nerviosismo, las personas que sufren de tristezas, ganas de llorar, las personas que tienen muy dañado su estado de ánimo, aquella persona que se encuentra en un sufrimiento, aunque tenga la compañía de sus hijos, pero siente que nadie lo quiere. Aquella mujer que, aunque tenga a su lado su compañero, pero se siente vacía, siempre está triste, llorando, siempre tiene miedo, tiene aquellos temores. Aquella mujer que se siente sola, a pesar de que puede tener toda su familia a su alrededor, pero se siente sola. El varón que se siente solo, que se siente abandonado, pero puede tener a toda su familia a su alrededor. Entonces es importante que empiece a consumir estos medicamentos. Usted que siente miedo, grandes temores en su casa, usted que en su casa no le da felicidad, no le da ganas de estar ahí, le dan ganas de irse lejos, tiene muchos trastornos, muchos problemas que no son normales ahí en su casa. Entonces le recomendamos que para que duerma tranquilo, para que relaje su estado de ánimo, para que usted se pueda equilibrar con su estado de ánimo, le recomendamos que puede consumir este medicamento que viene del templo del altar del indio Tarahumara. Es un compuesto herbolario que le va a ayudar a la persona que sufre de ansiedad, la persona que sufre de insomnio, nervios descontrolados, aquella persona que está muy delgada, que sufre de sudazón en su cuerpo, no quiere alimentarse, la comida le da ganas de vomitar, caída del cabello, una terrible debilidad en su cuerpo, siente punzadas en su cuerpo, alergias, aquella gran picazón, picazón en la cabeza, se rasca seguido. Esos son tips nerviosos. Usted tiene esa gran ansiedad nerviosa, usted se rasca, se arranca el pelo, usted se rasca la piel, se rompe la piel, mi estimado hermano o mi hermana, entonces debe consumir este medicamento que viene desde Perú, desde el templo del indio Tarahumara. Aquí se lo vamos a entregar. ¿Dónde, don Enrique? 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
4: ¿Por qué vino usted a este lugar?
5: Yo tenía muchos problemas en mi hogar y pues ya hasta la mujer, pues mi esposa estaba ya retirada de mí y ya pues ella no quería pues ni tener relaciones sexuales conmigo, pues, y no tuve otra opción que pues acudir a ustedes aquí. Pues gracias a Dios se ha hecho un buen trabajo y pues estoy agradecido con todos ustedes realmente, porque el trabajo ha sido efectivo.
6: Ha sido efectivo. Usted vio los resultados positivos con los productos que le dimos, el trabajo que hicimos, oraciones, riegos, todo ese servicio que nosotros le prestamos a usted. ¿Usted miró los resultados con su compañera?
5: Sí, claro, sí, fue positivo todo.
6: Ahora, ¿cómo es la vida de ustedes ahí en su hogar?
5: No, pues ahora todo marcha bien de maravillas y... que hacer, pues se hizo y bien hecho, hermano. Yo estoy agradecido con ustedes, pues que se ha hecho un buen trabajo y pues estoy bien, gracias.
6: ¿Hay felicidad en su hogar con su compañera?
5: Sí, así, sí, mucha felicidad, pues. Ahora, pues, todo está marchando bien. Así es, sí.
6: ¿Es capaz usted de recomendar nuestros servicios a otra persona que tenga la misma condición?
5: Sí, pues, claro que sí, porque uno que los ha visitado a ustedes y uno ha mirado, pues, el trabajo que se ha hecho, pues, claro que sí, con gusto yo les recomendaría a alguien, hermano. Cualquier persona, pues, que escuche en el programa, pues, que se sienta seguro de que así son las cosas como las estoy diciendo.
6: Agradecido con Dios y agradecido con estos hermanos por la ayuda.
5: Así es, sí.
6: Pero se ha reparado los daños que habían en su hogar.
5: Todo, ¿para qué? Antes era una puerta negra, ahora es una puerta clarita. Que
6: así es. Sí. Usted ahora tiene más fe de la que tenía antes, tiene más fe, mucho más fe ahora en estos trabajos. ¿Verdad? Que hay mucha gente que no cree, dice que no funcionan y todo eso. pero ¿usted sí cree que funciona esto?
5: Sí, claro, claro, sí funciona, porque yo lo tengo garantizado, pues usted sabe de que existe el mal y el bien, y así es de que pues nosotros las personas tenemos que acudir donde pues miremos que nos pueden solucionar un problema, ¿verdad? Y cualquier situación que uno esté pasando, principalmente en el hogar, que uno le necesita más la felicidad es en el hogar. Y pues el tratamiento que ustedes me han puesto, pues para que yo les agradezco y todo, hermano.
6: Así es, hermanito, pues, bendiciones.
5: Bueno.
0: 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Sanarlo de ese problema en los huesos, ese gran dolor de hueso. Usted debe venir y debe adquirir un tratamiento completo, herbolario, natural, ¿verdad? A base de plantas, 100% natural. Ese tratamiento herbolario para desinflamar los huesos, para ayudar a nuestros huesos, para dar movilidad, lubricación a nuestros huesos, para que usted pueda sanarse de esa enfermedad que se manifiesta como un terrible dolor de huesos. Aquí tenemos la medicina. Ese tratamiento que necesita para su compañera que sufre de ese terrible dolor de vientre, esa inflamación, crecimiento del vientre, esa compañera que sufre de tristezas, ansiedad, sufre de irritabilidad constante con su periodo, casi no se le va, eso no es natural. Entonces debe venir a llevarle la medicina a su compañera. 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
7: Vamos a hablar el día de hoy sobre la fábrica de rituales para alejar a la ex de tu pareja. Hermanos, esto lo vamos a hacer hoy porque recuerde que hay parejas que están con la pareja actual y todavía se recuerdan los de la expareja y lamentan. Hasta vez cuando va a llamar a la pareja actual, lamentan el nombre de la expareja. Cuando está haciendo el amor, también mienta la expareja, y esto está mal, porque por ahí está el problema. Si los problemas que tienes con la ex de tu pareja son porque ella lo sigue amando, ¿sí?, y lucha por recuperarlo, este ritual te vendrá de maravilla, hermano. El ritual anula todo tipo de amor, cariño o nostalgia que pueda sentir a la ex de tu pareja hacia él. A partir de ahora, ella será totalmente indiferente con tu pareja. Ya no le importará lo que haga de su vida. Vamos a darte a conocer los materiales que vamos a ocupar para este ritual. Una vela negra, un pedazo de papel, un lapicero o bolígrafo de tinta negra, ¿verdad? Primero necesitarás escribir el nombre de la expareja en el pedazo de papel. Luego dale vuelta a la hoja, escribe el nombre de tu pareja y tachar. ahora quema los bordes del papel con la vela negra. Mientras quemas las orillas del papel, repite lo siguiente: yo, tu nombre o actual pareja, ¿verdad?, nombre de tu novio, ¿verdad?, te ordeno a ti, menciona el nombre de su expareja, que renuncies a todo sentimiento de amor que involucre, ¿verdad?, menciona el nombre de tu pareja. A partir de este momento, el amor que sientes por mi pareja, ¿verdad?, queda expulsado de tu ser. Este ritual para alejar, ¿verdad?, a esta persona, quiero decirte que te va a dejar en paz. ¿Y por cuánto tienes que procurar? Porque si no, va a buscar maneras de ella cómo podértelo quitar, cómo puede quitar tu novia o tu novio, cómo puede quitar a tu marido o a tu mujer. Ella está luchando, pero ya con este ritual que nosotros te estamos prometiendo fabricar, entonces ella va a llegar a un punto que ya no le va a importar la vida de ustedes. Pero si usted no se pone las pilas, hermano, entonces ella no va a detenerse. Ella está trabajando como hacerle la vida imposible. Entonces usted ahora mismo llámeme aquí al número de teléfono para darle una explicación y poderle esperar acá en nuestro centro botánico y poderle ayudar para que ustedes vivan en paz. Ya no moleste a esa persona, que esa persona se retire, determinadamente se retire, y que ya no siga dándole, porque usted vive con ese hombre, usted vive con esas mujeres porque se quieren y quieren vivir en paz. Y esa expareja no valoró sus vidas, tanto el hombre no valoró su vida ni la mujer no valoró su vida del hombre. Por eso te esperamos para ayudarte, amado hermano.
8: ¿Por qué vino usted a este lugar?
5: Vine por esta enfermedad que yo padecía de como de ataques y yo estaba una baba fea, una flema fea. Ajá, y yo por eso vine aquí. Ahora me encuentro alegre porque ya me siento bien mejor.
8: ¿Desde el día que usted comenzó a tomar nuestra medicina, le ha vuelto a pegar el ataque?
5: No me ha vuelto a pegar.
8: ¿No le ha vuelto a pegar?
5: No me ha vuelto a pegar.
8: Antes usted perdía el conocimiento, dice, cuando le pegaba el ataque. Sí. Y la demás gente, ¿qué era lo que le decía a la demás gente?
5: Me decía que, ay, ¿qué te pasa?, me decían a mí. A ver, le digo muy bien, no sé, le digo yo así.
8: Sí,
5: pero
8: te caíste desmayado, le decían.
5: Sí, pero te caíste de un toro, viene muertecito, me dicen.
8: Sí, botaste una flema.
5: Sí, botaba una flema, viera, dice.
8: Sí.
5: Sí, la gente.
8: Pero ahora la gente está admirada porque usted no ha vuelto a caer.
5: Sí.
8: Si Dios no tiene misericordia de usted, hermano, ¿cree que usted ya se hubiera curado?
5: No.
8: No, ¿verdad?
5: ¿Cuándo?
8: ¿Usted ha sentido que Dios ha tenido misericordia con usted?
5: Sí.
8: Dios tuvo el momento de curarlo de esa enfermedad que tenía.
5: Sí. Yo me encuentro agradecido.
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8: Mi hermano del alma, usted estaba hinchado de la cadera para abajo.
9: De las rodillas para abajo, y me dolía la pierna, todo, el hueso.
8: Sí.
9: Hoy no me duele.
8: Hoy camina.
10: anda con bordoncito, pero ¿por qué anda el bordoncito?
9: El bordón lo ando porque, ¿será que porque no duermo?
10: Por la confianza, ¿verdad? O sea, para tener confianza a la hora de caminar. ¿Cuántos años tiene usted, hermano?
9: Es poquito el malestar. Yo tengo 84.
10: Usted se tomó las tisanas, la medicina que le di, se las tomó con fe.
9: Sí, me las tomé.
10: Se las tomó con fe y le llevó.
9: Claro que sí, por eso.
10: Desde la primera vez que empezó a tomar, usted empezó a ver el cambio.
9: Yo cuando vine con mi hija aquí, yo le dije, mira, le digo yo, mira, porque te des cuenta, le digo, mira, vea que te dije, le digo, que yo, ¿para qué iba a admitir que me llevaran a hacerme más exámenes? Le digo.
10: Sí.
9: ¿Ah? Sí. Si a mí solo esta medicina es la que me cura.
10: La natural.
9: Le dije yo.
10: Sí, la medicina natural.
9: Sí.
10: Ella se asombró porque le estábamos dando bastantes plantas. Pero miren que esas plantitas son las que lo curaron.
9: No, pues sí.
10: Sí, con fe.
9: Claro,
10: ¿verdad?
9: Que sí.
10: Sí. Y se le quitó el hinchazón y está bien de sus canillas.
9: Y a mí la cabeza no me duele.
10: No le duele. No. Sí. Qué bueno. Muchas gracias, hermanito. Sí. Bueno.
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1: En Talanga Estéreo es la hora 8:00 p.m.
2: 47 minutos.
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0: En Talanga Estéreo es la hora 9 de la noche,
1: 16 minutos.
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0: En Talanga Estéreo es la hora 9 de la noche,
1: 28 minutos.
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0: En Talanga Estéreo es la hora 9 de la noche,
1: 46 minutos.
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0: En Talanga Estéreo es la hora 10 de la noche.
1: 47 minutos.
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Es lamentable ver cómo familias tienen que levantarse y vivir el sufrimiento de haber perdido un ser querido.

0: En Talanga Estéreo es la hora 11 de la noche
1: 17 minutos.
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0: En Talanga Estéreo es la hora 11 de la noche.
1: 32 minutos.
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0: Talanga Estéreo, es la hora, 11 de la noche,
1: 45 minutos. 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
1: En Talanga Estéreo es la hora.
2: Es la hora 01 minuto.
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0: En Talanga Estéreo es la hora.
1: Es la hora 0:13. 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

0: En Talanga Estéreo es la hora.
1: Es la hora 0:31 minutos. 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

0: En Talanga Estéreo, es la hora.
1: Es la hora 0:43 minutos. 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

0: En Talanga Estéreo es la hora.
1: Es la hora 1 en punto. 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

0: En Talanga Estéreo, es la hora.
1: Es la hora 1:31. 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

0: En Talanga Estéreo, es la hora.
1: Es la hora 1:44.
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Oye, es cosa de mirar y darse cuenta los tiempos en que estamos viviendo. Hambre, guerras, sequías, muertes todos los días. Y yo me pregunto, ¿y nosotros, la iglesia? Preocupados de nuestros asuntos, enajenándonos de esta realidad. Y es por eso que nace la necesidad de gritar de que ojalá ya sea tiempo de despertar. Que nos olvidemos de las diferencias doctrinales. Que cumplamos nuestro papel como una sola iglesia en Cristo. Que salgamos a las calles a predicar y a llevar medicina a los enfermos. Que le llevemos abrigo a aquel desamparado.

0: En Talanga Estéreo, es la hora.
1: Es la hora 2:13.
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0: En Talanga Estéreo, es la hora.
1: Es la hora 2:28. 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

0: En Talanga Estéreo, es la hora.
1: Es la hora 2:46. 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

0: En Talanga Estéreo, es la hora.
1: Es la hora 2:56 minutos.

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0: En Talanga Estéreo, es la hora.
1: Es la hora 3:14.
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Buenos días, buenos días, buenos días, buenos días. Muy buenos días, bienvenidos y bienvenidas a todos y todas a la audición de Rancheritas Alegre, programación correspondiente a la madrugada de hoy. Bueno, ya estamos en el sábado, ¿verdad? A fecha 16 de mayo del año 2026. Es un gusto poderles saludar a nuestra gente que ya pues está conectada con nosotros a través de nuestra frecuencia, ¿verdad? A través de la 91.7 FM, como también a la gente que está activa ya con nosotros a través del www.estereoporvenir.com. Un gusto poderle saludar y, por supuesto, invitar para que se quede conectado o activa o activo con nosotros hasta las 5 de la mañana. Gracias al divino creador del universo, ¿verdad? Siempre nosotros agradecidos totalmente con él, porque nos permite salud, nos da vida, nos da energía y nos da la oportunidad de poder despertar una mañana más y poderle llevar lo mejor de la buena música a todos nuestros amigos madrugadores que sábado a sábado están pendientes, ¿verdad? De la audición de Rancheritas Alegre. Buenos días a todos, vamos a saludarle y vamos a habilitarle la línea para que ya usted se pueda reportar con nosotros a través del 9601-3087, repetimos, 9601-3087 y activo para que usted pida su rola, ¿verdad? Y así la pasemos muy bien acá en estudios de la radio. Son las 3 con exactos 42 minutos, se marcan las 3 de la mañana con exactos 42 minutos en la audición de Fiesta en el Rancho. Vamos a comenzar, o Rancheritas Alegres más bien, ando con Fiesta en el Rancho yo. Comenzamos la audición de Rancheritas Alegres, señores, música, este tema musical que se llama No Más Por Tu Culpa. Así comenzamos nuestra programación de hoy. Buenos días, 16 de mayo del 2026 en el sábado. Arriba, arriba, arriba, arriba, arriba, arriba, arriba, raza. Buenos días.

0: Bueno, ya se marcan las 3 de la mañana, ya con exactos 47 minutos. Ya son las 3 con exactos 47 minutos. Bueno, ahí teníamos música al estilo Huracanes del Norte. Estaba sonando el tema musical que se llama No Más Por Tu Culpa. En esta bonita madrugada de sábado 16 de mayo del año 2026. Recuerda nuestra línea activa 9601-3087. Está súper habilitada para que usted pida su rola. Y disfrutemos juntos, ¿verdad?, de esta hermosa amanecer del fin de semana súper activo. Voy a saludar a la gente que ya se conecta con nosotros de diferentes sectores, ¿verdad?, de a lo que es el norte de Francisco Morazán. Mucha banda que está activa ya con nosotros. Gracias por mantenerse siempre, ¿verdad?, pendientes de la audición de Rancheritas Alegres. Voy a saludar también a los amigos acá en la zona de Comayagua. A los amigos en Comayagua, en Esquías, en San Luis, Minas de Oro, toda esa banda que está conectada a nosotros a través de la frecuencia. Un excelente saludo, como también a través de www, porque ahí estamos activos en el www.estereoporvenir.com para que nos pueda escuchar en cualquier parte del territorio nacional o en cualquier parte, ¿verdad?, del mundo. Vamos a seguir por acá nosotros. Recuerda que vamos hasta las 5 de la mañana, siempre con la actitud positiva y, por supuesto, el mejor entretenimiento a través de la estación líder. Voy a comenzar, o vamos a seguir más bien por acá con más música. Voy a mandar este tema musical. ¿Dónde está? ¿Qué se piso? Música de los Armadillos. Voy a presentar este tema musical que se llama Besito de Amor, sonando a través de la estación que está controlando el área. 3:49 en el fin de semana con sabor. Buenos días.
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Bueno, ya se marcan las 3:52, ya son las 3 de la madrugada con exacto 52 minutos. Ahí teníamos el tema musical de Los Armadillos, Besito de Amor. Bueno, saludos a la raza acá en la zona de San Ignacio. Bueno, estamos activos a través de la 90.9 FM, me confirma por allá Gerencia en Talanga. Para los amigos en Talanga, ¿verdad? Estamos completamente conectados o enlazados a la 90.9, así que nos pueden escuchar a través de Talanga Estéreo, los amigos de Talanga. Un excelente saludo. Tengo saludos por acá para los amigos en la zona de Liguerito Cedro. Está conectado ya con la radio. A mí que me lleve el... Me están pidiendo por acá, hombre, listo, música de los huracanes, ya se viene. Saludos para el amigo Aquileo Sierra, de parte de su compañera de hogar, ¿verdad? El amigo Aquileo Sierra hoy está de cumpleaños. Hoy está de cumpleaños, las felicitaciones de parte de su compañera de hogar, Juanita, que le desea todo lo mejor en su día, en el día de su natalicio, ¿verdad? Que Dios le pueda bendecir grandemente y le permita cumplir muchos, pero muchos años más, llenos de mucha salud y vida. Así que el saludo va hasta, ¿verdad? Hasta lo que es, ¿verdad? La Orquesta Talanga. Saludos a la raza allá de la Orquesta Talanga. Ya vamos a mandar ahí algo de cumpleaños, ahí para el amigo Aquileo. La amiga Juanita quiere escuchar el tema musical, la del vestido rojo. Ya vamos a buscar ahí la rancherita, ¿verdad? Para complacerle a nuestra gente en Talanga. Tempranito ya levantadito, saludos a la raza por allá. Voy a saludar también a los amigos acá en la zona de Horcones. Que la pasen a lo máximo. 9601-3087, la línea que tenemos habilitada en cabina.

Al amigo Aquileo, hoy está de cumpleaños, de antemano y de parte de la programación, ¿verdad? De Rancheritas Alegres, mi hermanazo. Le deseamos que el Divino Redentor le colme de ricas y abundantes bendiciones y le permita cumplir muchos años más de vida, ¿verdad? Al lado de toda su familia, que hoy lo disfrute y lo pase de lo mejor. Hasta la Orquesta Talanga, le mandamos un cordial saludo. Música, este tema musical que tenemos por acá para sonar es a cargo del señor Alejandro Fernández, Las Mañanitas, para que la disfrute a esta hora de la mañana el amigo Aquileo Sierra, 3:56 minutos.

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0: Bueno, ya se marcan las 4 con exactos 8 minutos. Ya son las 4 de la mañana con exactos 8 minutos en la audición de Rancheritas Alegre. Bueno, saludos ahí para la amiga Araceli, más conocida popularmente como Cheli, ¿eh? En el Agua Caliente. Ando una tristeza, creo que esta canción se llama Mares de Tristeza. Creo que sí, porque es que tengo, me salen varias aquí. Fíjate, amiga, me sale esta tristeza mía, aunque me duele el alma, y Mares de Tristeza. Vamos a tener que hacerle una probadita ahí, ¿verdad? Para ver cuál. Porque es que no me dio el nombre específico, pero aquí nosotros la arreglamos. Son las 4 con 9 minutos, 4 de la mañana con exactos 9 minutos. Vamos hasta las 5 en la audición de Rancheritas Alegres correspondiente a hoy sábado 16 de mayo del año 2026. De verdad que un placer poderles saludar desde el micrófono principal de la radio con estilo propio. Buenos días, buenos días, buenos días.
1: Buenos días, Miguelito, ¿cómo le amaneció?
0: Gracias a Dios, muy bien. Ey, se levanta con todo el power usted, ¿va?
1: Pues entonces para estar listo para escuchar Rancheritas Alegres.
0: Sí, al 100 y pasadito desde muy temprano el amigo Junior, ¿va?
1: A todo me tache, amigo.
0: Eso es belleza, papá. Dígame.
1: A todos los fieles oyentes que pongan por equipo, a todo el mundo que escuchen Rancheritas Alegres.
0: Para despertarse con el corazón alegre, ¿va?
1: Claro, pues.
0: Dígame, Junior.
1: Para el buen locutor este, Miguelito.
0: Dígame.
1: Está
0: bueno como para la satélite allá de Tegucigalpa, ¿sí?
1: Para todos lados, para el teléfono, grande, llevamos el locutor.
0: Ah, bueno, allá lo vamos a ir trayendo entonces, ya lo vamos a ir adoptando.
1: Claro.
0: Dígame, Junior.
1: Saludos para usted y su familia.
0: Muchas gracias.
1: Para el abuelo Carlos Barahona, para Nene Cabulla.
0: Sí.
1: ¿No habrá los Cabulla?
0: No, todavía no se ha levantado, está enrollado. Sí.
2: Le acabo de hablar de
0: Bartó. Ya lo despertaron entonces.
2: Sí.
1: Saludos para Kelvin, para Paola, para Verónica, para Franklin.
0: Ajá.
1: Para Mireya, para mi novia Claudia.
0: Sí.
1: Y para Jennifer.
0: Ajá.
1: Para mi tía Sagrario también.
0: Sí.
1: Me puedes comprar con una canción que dije. Dicen Los tres amigos
0: de los Tigres sería esta, ¿verdad?
1: Así es, caballero, así es.
0: Los Tigres del Norte. Bueno, listo. Yo le complazco, Junior.
1: Vamos a dejar la cadena porque ustedes en los valles solo van a
0: salir. Mándemelos uno por uno.
3: Buenos días, Miguel.
0: Buenos días.
3: Habla Sagrario.
0: Sagrario, ¿cómo amaneció Sagrario hoy sábado?
3: Con el corazón contento, como dije, Junior, escuchando Rancheritas Alegres.
0: Disfrutando del programa, eso me gusta. Dígame, Sagrario.
3: Un saludo para usted y su familia.
0: Gracias.
3: Un saludo para el amor de mi vida, Carlos Paragona, que lo quiero mucho.
0: Sí.
3: Que es extraño y que pronto nos veremos.
0: Ajá.
3: Y un saludo para René, para Verónica, para Franklin, Mireya, Jennifer, Junior, Claudia, Kelvin, Paola. Todos que estamos aquí en sintonía de Rancheritas Alegres.
0: Ajá.
3: Me complace, por favor, con la canción Alma Enamorada, dedicada para Carlos Paragona.
0: Alma Enamorada, dedicada para Carlitos, la canción de Chalino Sánchez, ¿verdad?
3: Así es.
0: Bueno, listo. Yo le complazco, Sagrario.
3: Bueno, va Paola ahora. Buenos días, Miguel.
0: Buenos días, Paola. ¿Cómo amanece Paolita hoy?
3: Aquí escuchando Rancheritas Alegres, a todo meter, como dije, en
0: Junior. A todo mecate.
3: A todos me casen.
0: Sí. Dígame, Paola.
3: Saludos para usted y su familia, primeramente.
0: Gracias.
3: Para mi esposo, Selvin Amador, para Carlos Paragona, para René, para Verónica, para Sagrario, para Jennifer, Junior, Claudia, Franklin y Mireya.
0: Ajá.
3: Me complace con la canción, por favor, Quisiera Saber con las Palomas.
0: Quisiera Saber con el dueto de las Palomas, ¿verdad?
3: Sí.
0: Bueno, listo. Yo le complazco, Paola.
3: Ahora a Verónica.
0: Mándeme a Verónica. Buenos días, ¿cómo está Verónica?
4: Aquí en sintonía de Rancheritas Alegres.
0: Disfrutando de Rancheritas Alegres, ¿verdad?
4: Así es.
0: Bueno, dígame, Verónica.
4: Estamos con Estéreo Talanga.
0: Ah, ¿están con la 90.9?
4: Así es.
0: Ah, qué nivel, me llega, dígame.
4: Alicia, para René Silva,
0: ajá,
4: el amor de mi vida. Tal vez no me cambie por otra, ¿verdad?
0: Dicen que es tunante, ¿era cierto?
3: Que le gusta meter la mano, Miguel. Le gusta meter mano.
0: Dígame, Verónica.
4: Esto es que bromeo.
0: Sí.
4: Para Kelvin, Paola, para Carlos, para Ola, para Agrario, para ajá, Frankie, para Mireia, Jennifer, mi hermana Norma y Junior y Claudia.
0: Ajá.
4: Me complace con la canción La Brujería con las Palomas, La Brujería.
0: La Brujería con el dueto de las Palomas, ¿verdad?
4: Ajá.
0: Bueno, listo, yo le complazco La Brujería.
3: Ahora voy yo, me dejan por último, como fue el caballero.
0: Ah, sí, no, es que las damas son primero. Más bien a Junior hay que irlo ubicando ahí en la lista de los últimos.
4: No, porque yo
3: siempre
4: voy a mí.
3: ¿Cómo está, amigo Miguel?
0: No, gracias a Dios, muy bien, mi rey. Aquí ya levantadito.
3: Bueno.
0: Sí.
3: Pues un saludo para usted y su familia.
0: Gracias,
3: para
0: todas papá.
3: Todas estas mujeres bellas, para que todo el mes de mayo es el mes de las flores.
0: Ajá.
3: El mes de las madrecitas. Saludo para todas ellas, ya para Paola, para Agrario, para Verónica, para Carlos, para René.
0: Sí.
3: René, alias Pescadito. un apodo, ese bandidito.
0: Todos los días le va aplicando un sobrenombre ahí, sí, va.
3: Todos los días para que se componga.
0: Ajá, para que se eduque.
3: Para los niños Junior y Claudia.
0: Ajá.
3: Para Jennifer, Mireia y el amigo Franklin Canales.
0: Sí.
3: Me complace con la canción, por favor, el barandal, los barandales del puente, pero con los alegres de Terán.
0: Los barandales del puente con los alegres de Terán, ¿verdad?
3: Así es, amigo.
0: Bueno, listo, yo le complazco a mi amigo Selvin.
3: Saludos ahí para el amigazo Carlos Paragona, que está andando bien ahí.
0: También que se porte bien, Carlito, ¿va?
3: Sí, no, el hombre se porta bien, el hombre es buen consejero, mira cómo lo aconseja uno, el maestro es como un padre.
0: ¿Va? Ah, bueno, sí, no, él tiene que darles entonces escuela ahí.
3: Sí, él es el ejemplo. Buen día, Miguelito.
0: Bueno, excelente, papá, buenos días para usted y toda la familia.
3: Bueno, buenos días.
0: Bueno, bueno, voy a la siguiente conexión en vivo. Buenos días, buenos días, buenos días.
2: Bienito.
0: ¿Cómo estamos, mi rey?
2: Aquí me saludando a ustedes.
0: No, hombre, me alegra mi raza. Dígame, mi raza.
2: Y me alegra que está todo el grupo allí de hablando, todo.
0: Ah, sí, no, ahí olvides, ahí está toda la palomada.
2: Sí, hombre.
0: Sí.
2: Un saludo para el amigo de retorno, el amigo Helvin.
0: Ajá.
2: Hola, Verónica, Mireia Martínez, Norma, Jennifer, Junior.
0: Sí.
2: Y bueno, todos los que hablaron ahorita ahí.
0: Ajá.
2: Y saludos para todos los oyentes.
0: ¿De parte de quién ve el saludo, mi rey?
2: Quiero una canción para mi amor Sagrario.
0: Ajá.
2: Amorcito norteño.
0: Amorcito norteño, ¿verdad? Bueno, listo, yo le complazco a mi amigo Carlito Barahona, ¿verdad?
2: Sí, gracias a usted, Miguelito.
0: Bueno, a usted, papá, por estar conectado a la radio. Bueno, bueno. Saludos a la raza, hombre, que está activa con nosotros, ranchereando, ranchereando, ranchereando, raza. Saludos al amigo Carlito Barahona. Que la pase muy bien. Muchas gracias a toda la people. Voy a la siguiente conexión en vivo. Buenos días, buenos días, buenos días.
5: Buenos días, amigo. ¿Cómo amaneció?
0: Gracias a Dios, muy bien ahí, mi amigo René. Mi amigo René Silva. No, gracias a Dios, bien, ya con salud, con vida, que es lo primordial. Y
5: criticándome ese bandidito, imagínese.
0: Ah, sí, dice que es que le gusta meter mano negra, dice.
5: Sí, es que le gusta bromear. Un saludo para usted, para su familia, hombre.
0: Gracias, amigo, papá.
5: Barahona, amigo Carlos Barahona, Selvin, Paola, Jennifer, Junior, Claudia, Mireia, Franklin y también la amiga de Agrario ahí, ¿verdad? Y el amor de mi vida, Verónica Martínez.
0: Ajá.
5: Y todos los amigos que nos escuchan, ¿verdad? Toda la gente que nos escucha. De oyente, usted, gracias a Dios porque es día solicitado el programa y entonces me compré una canción a ver, se llama Las Nieves de Enero, por favor.
0: Las Nieves de Enero con Chalino.
5: Sí, correcto. Sí.
0: Bueno, listo. Yo le complazco a mi amigo René Silva. Bueno, igual, papá. Saludos y bendiciones.
5: Bueno, igual para usted, amigo.
0: Bueno, bueno. Saludos al amigo René Silva, de toda la raza que está activa con nosotros, disfrutando de la programación. Voy a la conexión en vivo, esta es internacional. Buenos días, buenos días, buenos días.
6: Hola, buenos días.
0: Buenos días. Sí, adelante, le escucho. Hagamos dinero con Chalino.
5: Correcto.
0: Bueno, listo, yo le complazco a mi amigo René Silva. Bueno, igual, papá, saludos y bendiciones.
5: Bueno, igual para usted, amigo.
0: Bueno, bueno. Saludos al amigo René Silva, de toda la raza que está activa con nosotros, disfrutando de la programación. Voy a la

0: Ajá.
1: Hasta la orquesta Talanga, que hoy está de cumpleaños, chiquito hoy.
0: Ajá.
1: Un saludo para él de parte de hijo Antonio Sierra.
0: ¿Desde dónde viene el saludo, mi rey?
1: Desde Florida,
0: Desde
1: Estados Unidos.
0: Florida, Estados Unidos. ¿Qué le dice a su padre en este día tan especial, el día de su natalicio?
1: Es que se cuide y que Dios lo bendiga siempre y que siga cumpliendo muchos años más de vida.
0: De vida.
1: Para todos los que lo queremos.
0: Su nombre es, mi
1: Antonio
0: rey?
1: Sierra. Antonio Sierra.
0: Antonio Sierra, desde Florida, ¿verdad?
1: Desde Florida.
0: Bueno, ¿alguna canción, mi hermanazo?
1: Una de cumpleañero que me les ponga, por favor, aunque sea la mañanita.
0: Ah, ok, excelente. Vamos a agregar entonces ahí las mañanitas.
1: Ok, muchas gracias, Lidia.
0: Excelente día, papá. Bendiciones a la distancia.
1: Bueno.
0: Bueno. Saludos a la raza a nivel internacional, conectados a través de www.estereoporvenir.com. Son las 4 de la mañana con 20 minutos, 4 de la mañana ya con exactos 20 minutos, 9601-3087, la línea que tenemos habilitada en cabina. Bueno, voy a mandar este tema musical, yo creo que es esta, mi amiga, la amiga por acá de la zona de Aguacaliente, es que me pidieron una ranchera, pero no me dieron el nombre específico, pero no sé, mi amiga, si es esta la ranchera. No sé si es esta, porque esa suena viejita. Vamos a la línea, porque la línea está saturada ahorita. Voy a la conexión. Buenos días.
2: Hola, buenos días.
0: Buenos días.
2: ¿Cómo está, don Miguelito?
0: Gracias a Dios, muy bien. ¿Y usted qué tal? ¿Cómo me la trata la suerte?
2: Pues, mire aquí, gracias a Dios, muy bien, escuchándolo siempre.
0: Muchas gracias. ¿Desde dónde nos sintoniza?
2: Aquí lo estamos escuchando aquí en Los Charcos, Talanga.
0: ¿A dónde me dicen?
2: En Los Charcos, Talanga.
0: Los Charcos, Talanga. Dígame.
2: Quiero que me complazca con una canción.
0: Ajá.
2: La canción El Nuevo Albur de los Alegres de Terán.
0: El Nuevo Albur de los Alegres de Terán.
2: Sí.
0: ¿Cuál es su nombre?
2: Paulita de aquí de Los Charcos.
0: Paulita de Los Charcos, Talanga. Bueno, listo. Yo le complazco, Paulita.
2: Y quiero hacer un saludo. Estaba escuchando al dormilón de Selvin, yo.
0: pero él dice que no, que el dormilón es René Silva, dice.
2: Un saludo muy especial para el dormilón de Selvin, para para Sagrario, para Verónica.
0: Ajá.
2: También para don Aquileo Sierra, estaba escuchando que está de cumpleaños el día de hoy.
0: Hoy está de cumpleaños don Aquileo Sierra.
2: Ah, pues de parte de mi persona le deseo muchas felicidades y que cumpla muchos años.
0: Ajá.
2: Y también de parte de Marcelito Martínez dice que le desea un feliz cumpleaños.
0: Al amigo Aquileo, ¿verdad?
2: Al amigo Aquileo Sierra.
0: Bueno, excelente, amiga Paulita.
2: Bueno, pase buen día y ahí un saludo para toditos los fieles oyentes, porque somos bastantes.
0: Sí, no, sí es una buena cadena. Sí. Bueno, gracias y bendiciones a la distancia, mi amiga Paulita.
2: Vaya pues, y ahí salúdenme a todos los que duermen en la misma cama de Guaymaca.
0: Los que dejan la alarma y la misma alarma los despierta a todos, ¿verdad? Excelente, amiga, feliz fin de semana.
2: Vaya, igual, feliz fin de semana.
0: Bueno, saludos a la amiga Paulita, a la gente de Los Charcos, Talanga. Que la pase muy bien la raza por allá en la zona de Talanga, ¿verdad? Bueno, estoy probando esta rola. Vamos a ver. La amiga.
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0: Creo que sí es esta, va. Sí, vamos a ir avanzando porque el tiempo avanzando y tengo una lista enorme que complacer, señores. Seguimos disfrutando de rancheritas alegres. Arriba, arriba, arriba, arriba, arriba, arriba, arriba, raza.

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0: ya se marcan las 4 con exactos 40 minutos, ya son las 4 con exactos 40 minutos, hoy madrugada de sábado, ¿verdad? Bueno, tengo pendiente el tema musical Brujería, del dueto Las Palomas, que ya se viene. También, bueno, tengo pendiente la canción del amigo Selby, Los Barandales del Puente. Y tengo pendiente Amorcito Norteño, Las Nieves de Enero del amigo René Silva. También, ¿verdad? Tengo pendiente el tema musical. Vamos a ver qué se avisa esta rola, hombre. La gente de Talanga. El Albur. Ok, saludos a la amiga, el nuevo Albur. Saludos a la amiga Paulita. Paulita. Que la pase muy bien. Bueno, son las 4 con 41 minutos. 4 con 41. Tengo que aprovechar estos minutos para poder complacerles a todos. Buenos días.
1: Buenos días.
0: ¿Cómo estamos, mi hermanazo?
1: Bien, gracias a Dios.
0: Eso me alegra, papá. Dígamelo.
1: Quiero, por favor, Mañana que ya no esté.
0: Mañana que ya no esté, de Grupo Innovación.
1: Eso es correcto.
0: El amigo Edwin Flores, ¿verdad?
1: Eso es correcto.
0: Es que lo escucho como más, como con un timbre de voz, parece de los narradores de HRN.
1: Es los ruidos de la mañana. Aquí en mi rancho hace frío más bien.
0: Pega lo fresquito de la madrugada, ¿va?
1: Así es.
0: Bueno, listo, entonces yo le complazco a mi amigo Edwin.
1: Bueno, buen día.
0: Buenos días. Saludos a mi amigo Edwin Flores. Señores, aprovechamos porque el tiempo va avanzando y no quiero quedar debiendo música, raza. Vámonos con Dueto Las Palomas. Brujería, se llama el tema musical, 4:42 minutos.

0: Bueno, ahí estaba las nieves de enero de Chalino. Son las 4:55, mi gente, 4:55. Tengo que avanzar de forma rápida porque el tiempo va avanzando muy rápido, raza. Solo tengo 5 minutos, pero en 5 minutos hago toreras. A todos les complacemos, raza, 4:55.
1: Fin de semana.

Bueno, supongo que sí, ¿verdad? Y si alguien se me quedó, disculpa, raza, pero es que el tiempo se va rápido. Gracias a los amigos oyentes a través de la 91.7 FM, todos los que nos checaron a través de la full frecuencia. También gracias a los que estuvieron pendientes a través del 90.9 FM, ¿verdad? La Radio Central en Talanga. Gracias a nuestra gerencia, don José Hernández, por el enlace, ¿verdad? Y gracias también a los LIN, www.estereoporvenir.com, como el LIN también de Talanga Estéreo. Gracias a todos los oyentes que formamos una cadena de esta programación de Rancheritas Alegres de todos los sábados de 3:30 a 5 de la mañana. Bueno, me despido felicitando al cumpleañero, al amigo Aquileo Sierra, de parte de su hijo Antonio. Me dijo las mañanitas, pero es que a las mañanitas ya le habíamos complacido, ¿verdad? De parte de su compañera de hogar. Pero el saludo viene desde Florida, su hijo Antonio Sierra. Saluda con mucho amor y cariño, ¿verdad? Al buen amigo Aquileo Sierra, hasta Talanga. Deseándole que el divino Redentor del Universo le colme de ricas y abundantes bendiciones y le permita cumplir muchos años más de vida. Desde la distancia, desde Florida, le manda sus abrazos de cariño de parte de su hijo Antonio. ¡Buenos días, señores! ¡Feliz fin de semana! ¡Pórtense bonito, condenados y condenadas! ¡Con permiso!

0: En Talanga Estéreo, es la hora.
1: Es la hora 4:59.
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9: Hola, muy buenas, queridos amigos de la sintonía. Una vez más, su servidora, la doctora Alba Luz, dándole las gracias primeramente a mi Dios por tenerme bien de salud, por encontrarme bien, ¿verdad?, para venir a estar en esta cabina de radio. Sé que son de muchas las personas, que me escuchan en este momento, de muchas las personas que están en sintonía de este bonito programa, escuchando estos consejos, recetas naturales de la doctora Alba Luz y el doctor Noé. Dos personas unidas, dos personas paradas para ayudarle a usted, mi querido hermano, para ayudarle a usted a curar aquella enfermedad que usted tiene. Sé que son de muchas las personas que sufren enfermedades raras y desconocidas, enfermedades que los tienen dominados en su casa. Está dominado usted en aquella cama, en aquella silla, usted no se levanta. Déjeme decirle que son muchas de las personas que están así, ¿verdad? En casa, acostados, que ya solo si los levantan, se levantan en silla, postrados, ¿verdad? Son muchas de las personas que hay. Pues yo le digo en este momento, ¿verdad? Dios es grande y es poderoso, mi querido hermano. Diosito lindo hace las obras, que es lo que no hace Él. Hace muchas obras en cada persona. Levanta aquel triste, aquel acongojado, aquel afligido. Diosito lindo lo levanta con el poder de Él, ¿verdad? Con el poder de Él viene levantando a todos los enfermos. Y la maestra Albaluz con sus medicamentos. Aquí nos encontramos con un completo surtido de medicina natural. Tenemos muchos medicamentos naturales para levantar a todo aquel que esté enfermo, levantar todo aquel que esté llorando. Tenemos medicina natural, ha venido las cajas de medicina natural. Tenemos, ¿verdad?, medicina del Salvador, de Nicaragua, también tenemos medicina de México, de Guatemala, muchos medicamentos de la mosquitia, tenemos muchos preparativos de la mosquitia, como decir los aceites naturales, tenemos de la mosquitia, ¿verdad? Muchas plantas naturales que son para curar muchas enfermedades que usted sufra. Solo le digo que me haga una visita, que no se va a arrepentir. Usted va a venir a llevar esos lindos tratamientos, y esos lindos tratamientos son para curar aquella enfermedad que usted tenga. Usted, mi amigo, que está llorando allá en su casa, usted no ha descansado, usted está llorando porque dice: yo no he descansado, tengo un fuerte dolor de cabeza, tengo un fuerte dolor de cerebro, no me ha dejado dormir. Usted dice: ¿qué pasará? ¿Qué será? ¿Voy a tomarme un ibuprofeno? No, no se tome esas pastillas, mi querido hermano. Véngase a llevar la medicina natural, los tratamientos naturales que tenemos acá, ¿verdad? Muchas medicinas naturales que son muy buenas. A veces nosotros, ¿verdad?, somos personas que necesitamos lo natural. Lo natural, necesitamos lo natural para poder vivir. Muchas personas, ¿verdad?, que ya no están, muchas personas que ya se fueron, aquellas personas, ¿verdad?, a veces se complicaron con aquella enfermedad. ¿Por qué? Porque aquella enfermedad, tal vez usted, ¿verdad?, estuvo, va de tomar medicamentos, va de tomar medicina, ¿verdad?, y usted dice: yo tomé muchos tratamientos y aquella persona no se curó. ¿Por qué no se curó? Porque se curaba una enfermedad y se dañaba a otro lado. Conozca ustedes que los químicos, ¿verdad?, son dañinos también. Así como le pueden curar o lo pueden aliviar, ¿verdad? Aquellos tratamientos también le pueden dañar otro órgano a usted, ¿verdad? Me decía una señora: hermana Albaluz, fíjese que yo tengo, dice, 3 meses de estar tomando medicamentos. Yo, dice, estoy tomando medicamento, me decía, para una bacteria que tengo. Esa bacteria, dice, no es que estaba tan grave, dice, de la bacteria. Pero ahora que ya estoy tomando medicina, no me he curado. Más bien me he sentido más mal todavía. Más mal, porque yo antes, cuando tenía la bacteria, pero yo comía, dice, me caía bien la comida. Pero ahora sí, ya no me cae bien ni el agua. Ya no me cae bien ni el agua. Ahora estoy más complicada, me decía, de lo que estaba, ¿verdad? Conozca usted que lo natural es natural. Antes los antepasados solo decían: vamos a tomar medicina natural. Por eso esas personas duraban 100 años, 120 años venían durando, porque esas personas solo tomaban natural. Decían: voy a hacer un jugo de naranja. Lo hacían de la mera fruta. De la mera fruta natural, ¿verdad? Hacían aquel jugo de limón, el limón de la mera fruta. no venían tomando, ¿verdad?, un jugo ya con químicos naturales, ¿verdad?, como ahora que ya hay jugos, vienen los jugos, ¿verdad?, ya viene el jugo de naranja, viene el jugo, ¿verdad?, ya preparado, ya viene con químicos. No piense usted que no viene con químicos, ¿verdad?, ya viene preparado. Déjeme decirle, ¿verdad?, que usted dice, yo voy a comprar un melón, voy a hacer un jugo de melón, y ese jugo de melón usted lo está haciendo, ¿verdad?, y se lo está tomando, y es natural completamente, natural, ¿verdad? Usted dice, yo voy a hacer un fresco de mango. Usted hace un fresco de mango de cualquier fruta, usted puede hacer un fresco de natural, de cualquier fruto. Usted dice, yo voy a licuar este mango y voy a hacer un fresco. Es natural completamente lo que se está tomando, mi amigo. Deje de tomar esos jugos que tienen químicos, esas cosas que tienen químicos, porque a veces usted tiene un poquito de enfermedad de gastritis en su estómago. Ajá, pero luego viene el té, tomando bastante Coca-Cola. Déjeme decirle que cómo se va a curar si usted viene tomando Coca-Cola, mi amigo. Debe de tomar eso para que usted se pueda curar. Tome natural, como le vuelvo a repetir. Agarre una guanábana. Agarre una guanábana. Usted que vive en las aldeas, en los pueblos, agarre una guanábana. Haga un fresco de guanábana. Haga un fresco de anona, de matasano. Usted hace un fresco de esa fruta. Natural completamente, mi amigo. Déjeme decirle que su servidora conoce de muchas frutas, ¿verdad?, para hacer frescos naturales. Yo le voy a decir que antes, ¿verdad?, las personas hacían fresco de cualquier fruta. Yo me acuerdo de mis padres, ¿verdad?, mis padres, antes ellos, ¿verdad?, preparaban todo natural, ¿verdad? Ahí venían haciendo natural. Oiga bien, que hasta el arroz, venían y lo echaban en agua el arroz. Y ahí venían moliendo el arroz, hacían una horchata de arroz natural completamente, mi hermano. ¿Cuántas personas hoy en día ya no quieren tomar un fresco natural? No, ya solo de botella, solo la Coca-Cola. La Coca-Cola que te está matando tu órgano. La Coca-Cola, si tú tienes un baño manchado y le echas Coca-Cola, diga que te quedó limpito otro día. Y tu estómago, ¿cómo no lo hará? ¿Ah? Déjeme decirle que tome lo natural. Pues le quiero decir, ¿verdad?, que trajimos, ¿verdad?, mucha medicina natural, linazas naturales, cápsulas naturales. Tenemos botellones de vino natural completamente, los tónicos naturales. Aquí tenemos todo natural, ¿verdad? Usted llega a la botánica de la doctora Alba Luz, ¿verdad? Usted lo primero que va a ver es lo natural. Natural, ¿verdad? ¿Cuántas personas me dicen, hermana Alba Luz, yo necesito curarme, yo necesito que me ponga un tratamiento para la caída del cabello? Pues quiero decirle a todas las personas que están sufriendo de la caída del cabello, les ha venido buenos tratamientos para ese problema, problemas de manchas, barros, pecas, espinillas. Usted que tiene todo eso, hágame una visita, que acá tenemos mucha medicina natural. ¿Cuántas personas me dice, hermana Alba Luz, gracias? Muchas personas, porque se han curado con lo natural, se han curado con lo natural. Pues déjeme decirle que su servidor aquí está, ¿verdad?, para ayudarle, para protegerlo a usted. Amigo que estás escuchando este bonito programa, programa de la doctora Alba Luz, viento de cambio para una vida saludable, la maestra Alba Luz y el doctor Noé. 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

0: Usted dice, mi hija ya le está yendo muy mal, mi hija está enferma, mi hija ya no trabaja porque está enferma, o mi hijo, o quién sé yo, quien sea, déjeme decirle que le venimos haciendo trabajos a distancia, venimos ayudando. Solo la espero de que venga la consulta para que usted pueda tratar. 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Tengo un problema en mi hogar. En el hogar, ¿verdad? Estoy pasando momentos difíciles. Muchas personas viven pasando momentos difíciles. Recuerde de que el día de hoy, ¿verdad? Siempre existen, ¿verdad? Personas envidiosas, egoístas, traicioneras. Siempre hay personas que no quieren ver ojos bonitos en cara ajena. Déjeme decirle, por usted a veces le dan la mano y por detrás le quieren clavar las estacas. La doctora Albaluz está para ayudarle. Estoy para ayudarle, mi amiga, mi amigo. Si usted necesita un consejo, usted necesita una orientación, usted necesita una receta natural, solo llame a su servidora, que estamos para ayudarle, estamos para darle lo mejor de su vida, los mejores consejos, las mejores recetas naturales. Venimos ayudando a todas las personas. ¿Cuántas personas el día de hoy me han escrito? Muchas personas me han mandado mensajes y me han dicho, hermana Albaluz, ahí le escribí un mensaje para que usted me le pueda dar lectura y usted pueda sacarme de dudas de lo que está pasando en mi vida. Recuerde que hay muchas personas, ¿verdad? Como le vuelvo a repetir, de que están mal en el área del amor. Vamos a darle lectura a este mensaje, ¿verdad?, que tengo acá. Este mensaje dice de la manera siguiente. Hola, muy buena señora Albaluz. Le deseo éxitos en su labor. Qué bonito es su programa, me gusta escucharlo. Estoy, dice, pasando un momento difícil y quiero contarle a usted que me ayude, por favor. Hermana Albaluz, yo, dice, tengo un problema en mi hogar. Tenía 30 años de casada con mi esposo. Ahora, dice, ha entrado, dice, una mal vibración en mi hogar. Ya no hay paz ni hay armonía. Yo, dice, vivo en mi casa por mis hijos, pero mi esposo ya no me ni me voltea a ver. Hermana Albaluz, vino una mujer a la aldea y esta mujer ha venido a arruinar el hogar mío que tenía bonito. Y ahora mi esposo, dice, anda con esa mujer. Ha olvidado completamente a mis hijos. Yo estoy triste y preocupada. Quiero que usted me ayude, hermana Albaluz, porque a veces las cosas no son buenas, dice. Hay mujeres que los hombres los atrapan, dice, por maldad. Y yo quiero saber eso, si mi esposo está por la buena o está atrapado. Porque si él está, dice, atrapado, yo voy a buscar la manera de solucionar el problema. Hermana Albaluz, descúbrame, ahí le tiro la foto de mi marido. Hágame ese favor y le voy a agradecer. Pronto estaré con usted, hermana Albaluz. Y hágame la misión, hermanita.
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0: Somos fieles oyentes de su programa. Que Dios me la bendiga, hermana Albaluz. Y gracias por darle lectura a ese bonito mensaje. Claro que sí, querida amiga, ¿verdad? Sé que estás triste, sé que estás llorando, ¿verdad? Porque siempre, cuando uno ama a una persona o es, ¿verdad?, el esposo del hogar y que venga otra persona, ¿verdad?, a quitarle el hogar, no es fácil, ¿verdad? Vamos a descubrir esto, ¿verdad?, y luego te espero de que vengas personalmente para poderte descubrir el problema.

0: personalmente, ¿verdad? Todo lo que usted quiera hacer personalmente, véngase personalmente para ayudarle, ¿verdad? Gracias por ese mensaje que me escribiste. Vamos a otro mensaje. Este mensaje lo escribe otra persona, ¿verdad? Me dice, hermana Alba Luz, ¿qué tal? ¿Cómo se encuentra? Espero de que esté bien. Le escribo este mensaje para contarle un poquito de mi vida. Tengo una enfermedad, hermana Alba Luz, hace 3 años. Yo he ido a gastar mucho dinero en muchos lados y no me he podido curar. Estuve, dice, en el hospital casi 2 meses internada. Lo mismo vine a mi casa. Ahora peor, porque ya ahora ya estoy, dice, que ya no como nada. Quiero que por favor, hermana Alba Luz, usted y Dios pongan la mano en mi enfermedad y me puedan ayudar. Yo, dice, soy una mujer despreciada de la vida. Yo no tengo a nadie, hermana, ni hijos tuve. Mi marido me abandonó. Estoy preocupada, hermanita, pero sé que tengo el poder de Dios y a usted que me van a ayudar. Gracias, hermana Alba Luz, por leer el mensaje. Espero de que me ayude, por favor. Estoy desanimada y preocupada. Gracias. Que Dios me la bendiga, hermanita Alba Luz. Gracias, ¿verdad? Gracias. Que ella también está, ¿verdad? Allá triste, sola en la vida, desamparada, pero déjeme decirle que no está sola. Tiene a mi padrecito bello, tiene a mi padre al lado, mi padre está con ella y yo le voy a ayudar. Yo la voy a apoyar, ¿verdad? Solamente hágame una visita personalmente. Personalmente yo le voy a ayudar, ¿verdad? Son cantidades de personas que me escriben y me dice, hermana Alba Luz, yo le mandé ese mensaje, tengo bastantes mensajes en mi teléfono, pero será hasta otro programa que yo voy a estar dando lectura a los mensajes, ¿verdad? Porque ya el tiempo se me fue. Solo sepa usted que su servidora, la doctora Alba Luz, la curandera del pueblo, la naturista del pueblo, la chalana del pueblo, está para ayudarle a cada uno de ustedes. Estoy para salvar vidas acá, estoy para proteger todo problema que venga encima, toda enfermedad que venga encima, estoy para ayudarles, amigos, amigas, amiguitos que me está escuchando. Gracias por haberme escuchado, mi tiempo se me ha ido, mi tiempo se me ha terminado y será hasta otro programa más que yo estaré con cada uno de ustedes. Solo llámenme a mi número de teléfono y será atendida, ¿verdad? Gracias, mis amigos. Gracias, mis amigas, que Dios los bendiga, que Dios los guarde. Bye, bye.
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4: Es la hora 5:24.
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1: Es la hora 5:30.
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1: Es la hora 5:43.
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1: Es la hora 5:55. 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

Buenos días. Muy buenos días. Les saludamos en este rico sábado. En este buen sábado. Hoy sábado, ya tercer sábado del mes de mayo. Así es que buenos días a todos los que nos escuchan esta mañana. Vamos a ver cómo nos sale el programa. No nos sentimos bien de salud. No hemos estado bien de salud en transcurso de semana, pero bueno, damos gracias a Dios por mantenernos aquí sentaditos frente a estos micrófonos. Vamos a disfrutar de 2 horas de buena música, de 2 horas de buena animación. Vamos a ver cómo sale el programa hoy. Así es que por ahí han escuchado a José Miguel de 3:40 a 5 de la mañana con la rancherita de Estéreo Porvenir. Todavía siguen los enamorados de ese programa, José Miguel. Bueno, también hemos escuchado los programas de Medicina Alternativa, las mejores rancheras que usted puede escuchar a través de estas empresas de radio. Así es que gracias por estarnos escuchando esta mañana. Saludos especiales ya a los que están con nosotros, 99 15 24 40, para que usted nos envíe sus mensajes a través del WhatsApp. Gracias, pero mil gracias. Vamos con esto de Byron Juárez, es un tema cristiano.

teníamos un tema cristiano esta mañana. Gracias a todos por estar con nosotros esta mañana rica y sabrosa de hoy sábado. Vamos con más y mejor música esta mañana a través de Talanque Serio, Serio por venir, y Sabi Serio que ya está con nosotros. Así que buenos días a don Aquileo Sierra, que hoy está cumpliendo años ahí en Río Dulce, y a todos los amigos que ya están con nosotros esta mañana. Buenos días, buenos días, que la pase bonito. Vamos con esto, algo rico y sabroso esta mañana.

Tonaces, tierra hermosa esta mañana. Saludos especiales para todas esas hermosas señoras que ya están con nosotros. A los amigos que van conduciendo sus vehículos, los que vienen en los autobuses, gracias por mil gracias por estar con nosotros en las mejores estaciones.

para todos en todas partes. Feliz fin de semana. Estamos en vivo esta mañana. Oiga, gracias a usted por estarnos escuchando. Adoro por los amigos allá en el norte de Francisco Morazán, para Honduras y el mundo a través de nuestras páginas oficiales. Estamos en vivo desde la ciudad de Taranga. ¡Oiga! Por hoy se va a ir el tema, se va a ir el tema, se va a ir el tema. Pero antes de que salga el sol, mamacita, seguiremos queriéndonos ambos así, rico. Así. Bueno. Antes de que salga el sol, es el tema que... que mandamos al aire. Oiga, 99 15 24 40 para que usted no se...

Bueno, y seguimos en vivo esta mañana, gracias a los que ya nos escuchan por ahí, hombre, a través de Sabi Serio, en serio por venir, y Talán, en serio esta mañana. Ya, Josito, en la Yentene estará. Bueno, por ahí está ya Josito, ¿va? ¡Josito! ¡Eh, Josito! Mañana llevamos el muñeco.

quinceañero de este hermoso día por ahí. Está don Aquileo Sierra. Don Aquileo, buen cumpleaños para usted, don Aquileo. Por ahí lo saludaban en horas de la madrugada, ¿verdad? Con José Miguel. Bueno, don Aquileo Sierra está cumpliendo años ahí en Río Dulce, y para todos los cumpleañeros, que la pasen bonito este fin de semana. Por ahí también están nuestros buenos amigos escuchándonos. Los que vienen y van de esta ciudad de Talaca.

seguimos con más, más música esta mañana. Por ahí está don Mario Cerrato también, los buenos amigos allá en el estéreo, en el Agua Blanca, Babalicia, doña Paulita Cerrato. No nos sentimos bien, doña Paulita, pero aquí estamos haciendo las ganas de querer, bueno, de querer estar con ustedes este fin de semana, este fin de semana. Vamos con más, por ahí está Fausto David también, ya muy tempranito, Esa es una canción perfecta, la que complacemos a través del 99 15 24 40. Saludos especiales al profesor Mario Castillo allá en el tablón, ¿verdad, profesor? Bueno, por ahí están los buenos amigos, también en Ermita, también allá en Casillas, Casillas, Arzalosa y Valle Arriba. Gracias por estar.

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Esa es una canción perfecta para una buena mañana, esta, a través de Talán, que sé yo. Y serio por venir y saber.

0: enamoré esta mañana, se va a ir el tema, se va a ir el tema esta mañana. Saludos especiales a todos los conductores de taxis y mototaxis por ahí que nos andan escuchando. 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
0: Así es como el perro bebe agua, Jochito. 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Vamos con esto como un perro.

don Alfonso Carvajal, hombre, gracias, don Alfonso. Hoy está cumpliendo años don Aquileo. Hoy está cumpliendo años don Aquileo ahí en Río Dulce, que el señor lo

se va a ir el tema esa mañana. Seguimos en vivo para todos los amigos allá en la ciudad de Guaymaca. Nuestros buenos deseos para que pasen un feliz fin de semana. A todos los amigos que nos escuchan a través de Stereo Savi, que la pasen bonito esa mañana de sábado, tercer sábado del mes de mayo. Así que vamos con eso, buenísimo. 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Ah, vamos con eso.

siempre estaré para todos y cada uno de ustedes, mis amigos que nos escuchan. Por ahí anda Loncho. ¿Cómo está mi buen amigo Loncho, el conductor del Taxi 21? Oiga, Loncho. Buenísima mañana para cada uno de ustedes. Ahí en la salida al Agua Blanca está la prima Reina Hernández, ¿verdad?

0: se fue el tema, se fue el tema, se fue el tema, se fue el tema. A don Alfonso Carvajal, los dos rivales, le vamos a complacer a don Alfonso Carvajal, a todos los buenos amigos allí en la colonia Carías y Rodríguez. Nos están reportando que no hay agua. Meme y Marcos, no hay agua ahí en la colonia Carías y Rodríguez esta mañana. Mientras tanto, ayer se botaba el agua en la calle principal. ¡Qué bárbaros!
1: Soy Salvador.
0: Bueno, así es que por aquí vamos a complacer a don Alfonso Carvajal, los dos rivales. Aquí vamos a complacer a don Alfonso Carvajal, 99-15-24-40, para que usted nos envíe sus mensajes para poderle complacer.
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3: de pura mota,
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3: Bueno. 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Y siéntese, mi comandante, porque ahorita vamos a ajustar las cuentas. 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Y al comandante, tráele una de Listerín, porque le apesta la buchaca.
0: Bueno, y ahí está para don Alfonso Carvajal, los dos rivales.

complacemos a don Alfonso Carvajal. Hombre, gracias, don Alfonso. Por ahí está mi buen amigo Loncho, que ya anda escuchando la radio. Hombre, gracias, Loncho. Ya le voy a complacer el tema que me pidió ayer, Loncho.

complacíamos a don Alfonso Carvajal, esa mañana, esa mañana, esa mañana, ahí en Daloncho. Aquí está el famoso columpio, Daloncho. 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

saludamos a todos los amigos en las diferentes colonias, aldeas y caseríos de todo el norte, Francisco Morazán, donde esta mañana nos escuchan. Gracias, gracias, pero mil gracias por estar con nosotros. Ese es el famoso columpio. ¡Lo!

0: honor lo hacíamos a nuestro buen amigo, a nuestro buen amigo Loncho. Complacíamos peticiones esta mañana a nuestro buen amigo, nuestro buen amigo Loncho, por ahí que anda en el taxi número 21. También a don Alfonso Carvajal, los amigos del Cuerpo de Bomberos, que están con nosotros esta mañana. Gracias, pero mil gracias. Vamos con comunicación esta mañana. Hola, buenos días. Hola.
1: Buenas noches.
0: Ajá, don Alfonso.
1: Le habla Carvajal, saludándolo a usted y deseándolo que Dios pues cada día me lo vaya teniendo con más salud, hombre.
0: Bueno, gracias, don Alfonso.
1: Don José, discúlpeme.
0: Ajá.
1: La canción que le pedí saludando a que Leo Sierra se llama Caminos de la Vida con los Dos Reales.
0: ¿Caminos de la Vida?
1: Sí, con los Dos Reales.
0: Vamos a ver si la yo. Caminos, hoy está cumpliendo años Aquileo, ¿ah?
1: Sí, lo saluda aquí su amigo Alfonso Carvajal.
0: Ah, bueno. Felicitaciones.
1: La canción se llama Caminos de la Vida con los Dos Reales. Bueno. Un saludo también para usted, muy especial.
0: Gracias, don Alfonso.
1: Bueno,
0: gracias. Por aquí tengo su canción, don Alfonso. Pues disfruten ahí, mi amigo Aquileo Sierra, que hoy está cumpliendo años allá en Río Dulce.

Agradecíamos a don Alfonso Carvajal. Así es que saludamos a todos los buenos amigos allí. 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Nuestra amiga doña Noy. ¿Cómo está doña Noy? Por ahí, hombre, ya días no veo a doña Noy, hombre. Así que me saludan por ahí cuando me la vean a doña Noy. A doña Noy también ahí queremos saludar a doña Noy esta mañana. 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Vamos a ir con otro temita buenísimo. 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Esta es la última parranda, serio. La última, serio.

se fue el tema por ahí, hombre. Así es que gracias por estar con nosotros esta mañana. Saludar a todos los amigos que vienen y van de nuestra ciudad Talanga. Así es que todos a disfrutar de un rico fin de semana. 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Así es que por ahí queremos saludar a todos los buenos amigos que ya nos escuchan esta mañana. Esta mañana dice, buenos días, don José. Está, ¿cómo está? Quiero que me pase un saludo de parte de toda la familia Zúñiga Cuello. Carla Patricia Zúñiga está cumpliendo años hoy, así es que hasta el nuevo terrero. Hasta el terrero colorado, complázcame con algo de los cumpleañeros, así es que por ahí ya le vamos a complacer. Así es que hoy Carla Patricia Zúñiga está cumpliendo años el día de hoy. Así es que gracias por estarnos escuchando. Vamos a complacer más y mejor música esta mañana para todos los buenos amigos que andan en sintonía nuestra, en sus vehículos, en sus mototaxis, en todo lugar donde nos escucha. Y este fin de semana queremos agradecerle a ustedes. Así es que vamos con esto. Esta es la mesera, profesor Mario Castillo.

esta mañana por ahí donde Mario Burgos estará, ya Mario Burgos con los ricos chicharrones, ¿verdad, Mario? Ah, por ahí Fauto David, hombre, Fauto David.

0: también está la famosa negra. ¿Cómo está negra? Negra, esa negra se nos pierde, ¿verdad? Así es que se nos pierde la negra por allá, en la ciudad de Huaybaca. Así es que saludos especiales a todos y cada uno de los cumpleaños, a Carla Patricia Zúñiga, también a nuestro buen amigo Aquileo Sierra, que le estamos saludando esta mañana está cumpliendo años don Aquileo. Así es que vamos con más y mejor música.
1: Ay, papi.
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2: Ramón, el más enamorado del grupo.
0: Así es que vamos a ir entonces con esto.
1: No, este está igual a mí. Que...
0: Con eso, Dios mío santo, algo de los inquietos de Olancho trataré.
1: Sí, seguro parece que sí. Bueno.

Se nos fue el internet, compa. Se nos fue el internet. Bueno, qué bárbaros esto del internet, hombre. Por ahí los inquietos de Olancho, complacíamos peticiones, hombre. 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Vamos, algo con eso. Mujer, eres de piedra, mamacita.

0: Se fue el tema de la persona que nos estaba llamando por ahí. Vuélvanos a llamar para poderle atender esos ojitos verdes. Esos ojitos verdes son a Hop, allá en Guaymaca, les saludamos. Así es que todos los amigos ahí que nos están escuchando esta mañana, buen día para todos. Felicitaciones a los cumpleaños, a Carla Patricia Zúñiga, también a nuestro buen amigo Aquileo Sierra, de parte de don Alfonso Carvajal. Les saludamos, vamos con eso.
1: Para iniciar la música tradicional de
0: bueno, creo que va a ser imposible Oaxaca, trabajar con este internet.
1: Oaxaqueños, sí, ¿verdad? Eso, claro, Oaxaca, sí, ¿usted de dónde es? Oaxaca, usted. Esto suena bonito.
0: Ah, de veras.
2: Hasta el Terreno Colorado, disculpe.
0: Ajá.
2: Complácame ahí con María Salomé.
0: Ya se la mando María Salomé.

Bueno, imposible hoy con ese internet. Hoy andamos medios enfermos y con este internet, así, Jochito, vea que...

0: Y por ahí complacíamos peticiones. Y mientras tanto, a los buenos amigos que van rumbo hacia el porvenir, hombre, aquí está. Aquí hay otro tema para ustedes, mis buenos amigos, y todos los buenos amigos que esta mañana nos escuchan. No nos sentimos bien, no nos sentimos bien. Creo que nos vamos a retirar. Creo que nos vamos a retirar. Creo que nos vamos a retirar después de Mario Burgos y Juanita Cruz de Romero. Así es que no nos sentimos bien de salud. Nos vamos a retirar en cualquier momento. ¡Jochito! 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No nos sentimos bien, nos vamos a retirar en cualquier momento después de que escuchemos a Juanita Cruz de Romero y a Mario Burgos. Vamos con más y mejor música esta mañana. ¿Para qué pasó por acá, hombre? ¿Qué pasó? ¿Hoy cómo que? ¿Hoy cómo que tenemos?
1: Pedro Sola.
0: ¡La grabamos, pelado!

0: ¡Ay! ¡Se fue el tema de esta mañana! Saludos especiales a toda la gente allá en Guaymaca, en las diferentes aldeas y caseríos. Hoy es fin de semana, así es que vamos con más y mejor música esta mañana.
1: Bueno, y esta canción es un homenaje para todas esas personas que ya no se encuentran en este mundo.
0: Bueno.

0: hasta el cielo para Ricardo Morantes y mi compa Jair Valencia. ¡Viene, muchachos!
1: Mejor música esta mañana. Mañana de sábado. Para el coronel Fernández.

Se fue el tema, compa, se fue el tema esta mañana. Ya vamos a ir con ustedes, Mario y Juanita Cruz de Romero, después de este tema venimos con ustedes, Mario y Juanita Cruz de Romero, luego vendremos con la despedida, nos vamos a despedir de...

0: mañana. Vamos a ir esta mañana con ustedes, Juanita y Mario. ¡Mario!
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0: vayamos a la pesa de Mario Burgos esta mañana nos vamos a despedir más temprano. Esa mañana, Juanita, Mario. Bueno, así es que por ahí Mario y Juanita tal vez nos llaman. Juani. Juanita. Bueno, así es que por ahí nos vamos a despedir más temprano. No nos sentimos bien. Vamos a escuchar a Juanita y a Mario Burgos esta mañana. ¡Mario! Este Mario se le pega el flote a Mario. ¡Mario Burgos! ¿Ah? ¿Dónde está Mario Burgos? ¿Ah? Vamos a ver si por acá tenemos a Mario Burgos. Vamos a ver si... si tenemos a Mario Burgos por acá, si no, vamos a entrar con ustedes, Juanita Cruz de Romero. Vamos a ver si Mario Burgos está por acá. ¡Mario!
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0: Bueno, y ahí lo complace con el corrido, José.
1: Bueno, por ahí se lo voy a dejar porque me voy a despedir después de la pausa me despido, Mario.
0: Ok, José. Feliz día.
1: Gracias, Mario. No nos sentimos bien. No nos sentimos bien. Seguimos con esta papada. De hombre no nos quiere dejar trabajar. ¡Juani! ¡Ay, Juana! Juanita Cruz de Romero, ¿qué tenemos hoy en ahí en Restaurante Siquiza? ¡Juanita! ¡Juanita! ¡Ay, Juanita! Se le pegó el flote a Juanita. Aquí está Juanita Cruz de Romero. ¡Hola, Juani!
2: Buenos días, don José.
1: ¿Cómo está usted, Juani?
2: Bien, gracias a Dios. ¿Y usted?
1: No. No nos sentimos bien, Juan.
2: Sí, ¿verdad?
1: Sí, estamos como saliendo de arrastrada. Ya nos vamos a despedir para agarrar camino.
2: El vuelo,
1: sí. Sí. 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
2: 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Acompañado y bueno.
1: No, vamos solo, Juanita, hoy.
2: Seguro.
1: Vamos solo, no se preocupe.
2: Vaya.
1: Gracias, Juani. ¡Hola!
3: ¡Hola, don José! ¿Cómo estamos?
1: No, bien. No bien, pero aquí estamos.
3: No, pero hay que pedirle a Dios que nos sentamos bien.
1: Así es.
3: Soy tu amiga.
1: ¡Ajá!
3: Ah, la que los hacemos diálisis.
1: ¡Ajá! ¡Dígamelo!
3: Ay, soy Marta, la mamá de Rita.
1: Ah, ya. Bueno.
3: ¿Vamos a ir para allá?
1: Sí, ya nos vamos a ir.
3: Está bueno.
1: Ya nos vamos a ir.
3: Yo hoy no voy, es que me toca los viernes.
1: Ah, usted no va hoy.
3: No.
1: Ah, bueno.
3: Pero toca los viernes, los lunes y los miércoles.
1: Ah, ya.
3: Sí.
1: Qué bueno, qué bueno. No hay que dejar ir, no hay que dejar ir a la diálisis.
3: No.
1: No.
3: Yo no dejo de ir, ya tengo más de años.
1: Bueno, qué bueno, me alegra ese entusiasmo.
3: Sí.
1: Sí.
3: Quiero que me ponga una canción ahí.
1: ¿Cuál?
3: La hija de nadie.
1: La hija de nadie, ya se la complazco.
3: Bueno, papá.
1: Vaya pues.
3: Bueno.
1: Buen día, buen día. Buen día. Buen día. Bueno. No nos sentimos bien de salud. 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Con esto nos vamos a retirar. Le voy a dejar ahí la hija de nadie, el corrido a los Burgos. Y bueno, y la programación normal continúa después de estas canciones que nos han pedido para complacer a los buenos amigos que hoy nos han escuchado. 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Nos despedimos con esto, el corrido de los Burgos, para complacer a Mario Burgos, y luego la hija de nadie. Luego los espacios pagados y luego sigue la música.

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4: Muy buenas, hermanitos y hermanitas, depende de dónde usted me esté escuchando. Le habla el hermanito Pablo, curandero, yerbero, el mejor medicinista que ha venido aquí a traerle las mejores soluciones para su cuerpo. Así como las mejores soluciones para su cuerpo, también le traigo las mejores soluciones para su vida. Para ese negocio que usted no ha podido levantar, hermanito, yo se lo levanto. Para esa persona a la que usted ha querido amarrar, yo se la amarro. Para ese viaje al cual usted quiere ir protegido y no sabe cómo, yo se lo protejo, yo lo limpio, yo lo mando con bien, lo mando con paz, hermanito. El día de hoy traigo un programa muy hermoso que espero que escuche usted con atención para que aprenda todos los secretos de la naturaleza, para que aprenda todo lo bueno que viene de la tierra, porque nuestro primer doctor fue la tierra, nuestra primer medicina viene de la tierra, hermanito, no se confunda. Los médicos han venido aquí a profesionalizar la medicina, pero todo tiene una raíz y la raíz viene desde las más grandes montañas de Honduras. ¿Qué tal, mis hermanos y hermanas de todo Honduras? Una vez más les saluda con la autoridad de los siglos y la fuerza de la montaña, su hermanito Pablo. Vengo bajando de las tierras místicas, donde el aire cuenta historias de sanación y donde aprendí que para cada mal existe una hoja bendita. Pero mi misión no estaría completa sin la luz de la hermanita Caridad, esa mujer de manos santas que con amor infinito selecciona cada raíz y consagra cada tratamiento para que la vida florezca en su hogar. Juntos, como los hermanitos de la Caridad, hemos llegado a Honduras para ser un puerto seguro. Hoy dividiremos nuestro conocimiento en dos grandes potencias. Primero, la medicina de los palitos y cortezas para sanar la carne. Y luego, el misterio de lo esotérico para arrancar de raíz esas enfermedades postizas que la envidia ha sembrado en su camino. Pues hermanito, empecemos con la botánica sagrada y la medicina del monte, que es lo primordial en este programa. Iniciemos hablando de la salud del páncreas y la prevención de la diabetes, ese mal que amarga la sangre y debilita la vista. Muchos hermanos viven esclavizados a pastillas químicas, pero la hermanita Caridad ha recolectado la corteza de achiote con hojas de tronadora y raíz de matarique. Este remedio casero limpia el azúcar de sus venas y regenera su centro glandular de forma natural. Yo trato su sistema endocrino con la fuerza de la tierra, garantizando que su energía regrese y que su cuerpo deje de sentirse pesado y sediento. No permita que su páncreas se apague. Yo sano su laboratorio interno interno con los palitos sagrados de la montaña, devolviéndole la dulzura a su vida sin que su sangre sea un peligro para su corazón. Hablemos ahora de la salud del sistema linfático y la hinchazón de ganglios, que causa pelotas dolorosas en el cuello o axilas y una pesadez que no deja trabajar. La hermanita Caridad utiliza la raíz de galio con hojas de caléndula silvestre, un tónico que usted debe tomar para drenar los venenos que su cuerpo ha acumulado. Yo limpio sus filtros de defensa y elimino cualquier obstrucción que esté causando esa inflamación. Yo trato su sistema de limpieza interna con la mística de la savia purificadora, asegurando que su cuerpo recupere su ligereza y que esas protuberancias desaparezcan. No deje que la toxina se estanque. Yo sano su sistema linfático con las hierbas del monte, garantizando que su sangre corra libre de impurezas y que su salud se fortalezca desde la raíz. Un problema recurrente es la salud del colon y el estreñimiento crónico, que causa que el vientre se inflame como un tambor y que el mal humor se apodere de usted. La hermanita Caridad prepara una fórmula de cáscara sagrada con hojas de malva y un trozo de raíz de ruibarbo, un remedio que despega la suciedad vieja de sus paredes intestinales. Yo despejo su tránsito digestivo y elimino esa pesadez que le quita el hambre y el sueño. Yo trato su sistema excretor con la frescura de las raíces milenarias, asegurando que su digestión sea puntual y sin dolor. No permita que su cuerpo se convierta en un almacén de desechos. Yo sano su colon con la sabiduría de los abuelos, devolviéndole la comodidad y el bienestar a su estómago de manera definitiva. Pero hermanito, usted se estará cuestionando: hermano Pablo, yo no sé a dónde llegar, yo no sé cómo dirigirme, ¿con quién puedo acudir para quitarme este dolor? Pues hermanito, ahorita a continuación le estaré dejando mis direcciones y mis números de teléfono para que pueda guiarse.
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4: Entremos ahora, hermanos míos, al bloque de lo invisible, donde la hermanita Caridad y yo nos enfrentamos a las sombras que intentan detener su destino. Hablaremos de la enfermedad postiza del secuestro del ánimo, una maldad donde el enemigo usa el nombre de uno para enterrarlo en una caja de espejos, para que la persona se sienta triste, se abandone y quiere estar encerrada al oscuro. La hermanita Caridad detecta este daño mediante la ceremonia del espejo de obsidiana, revelando la prisión donde tienen cautiva su alegría. Yo rompo ese encierro espiritual y rescato su fuerza vital del abismo. Yo trato su estado de ánimo con la autoridad del fuego, garantizando que la luz regrese a su alma y que esas ganas de morir se conviertan en deseos de triunfar. Pero ahora hablemos también de la salación de las herramientas y oficios, un trabajo esotérico que se hace para que al mecánico se le quiebren las llaves, al albañil se le caiga la mezcla o al conductor le falle el motor sin razón. La hermanita Caridad realiza la limpieza del hierro sagrado, utilizando sahumerios de azufre y mirra para quemar esa influencia que detiene su sustento. Yo arranco esa pesadez que han puesto sobre sus manos y sus útiles de trabajo. Yo trato su oficio con la mística de la prosperidad laboral, garantizando que sus máquinas funcionen y que el dinero de su esfuerzo rinda para toda su familia. No permita que su trabajo se vuelva una carga de fracasos. Yo sano su herramienta con los rituales de poder, devolviéndole el éxito a su taller o su transporte. Un misterio profundo es el velo de la sordera ante el consejo, una brujería lanzada sobre los hijos para que no escuchen a sus padres. Se vuelven agresivos y siguen el mal camino por influencia de amigos enviados por la sombra. La hermanita Caridad utiliza el ritual de los siete clarines, utilizando campanas de bronce y humo de sándalo para romper esa barrera de rebeldía impuesta. Yo corto los hilos de la desobediencia que manos ajenas han tejido en la mente de sus seres queridos. Yo atraigo de nuevo la armonía y el respeto a su hogar. Yo trato la paz familiar con la mística de la unión divina, asegurando que sus hijos regresen del camino del bien y que la discordia se aleje para siempre de su mesa, hermanito. Pero ahora pasemos a un trabajo muy místico, el trabajo del sapo cocido para la salud, una maldad donde se busca que la persona se infle, que sufra gases y dolores de vientre que ningún médico cura. La hermanita Caridad detecta este entierro mediante la prueba del aceite y el carbón, revelando la costura que mantiene amarrada su salud digestiva. Yo rompo ese maleficio y rescato su bienestar de las manos de la hechicería. Yo trato su cuerpo con la autoridad de la justicia superior, garantizando que la inflamación desaparezca y que su vientre recupere su paz. No sufra más por un daño puesto en un frasco. Yo sano su sistema interno y corto las ligaduras de la sombra, asegurando que su cuerpo sea libre de toda presencia extraña que intente consumirlo desde adentro. Hablemos también del grillete de la soledad impuesta, donde a la persona le hacen un trabajo de tierra de panteón para que nadie se le acerque, para que las personas se alejen con asco y para que el matrimonio se termine en pleito sin sentido. La hermanita Caridad realiza la ceremonia del manto de rosas, usando esencias dulces para lavar su aura de esa pestilencia espiritual. Yo rompo ese círculo de aislamiento, yo lo curo, que lo tiene sufriendo en silencio. Yo trato su vida amorosa con la fuerza de la atracción natural. Yo trato su vida garantizando que el respeto y el cariño regresen a su lado. No camine más solo por el mundo por culpa de un entierro de odio. Yo sano su magnetismo espiritual con mis secretos de luz, asegurando que el amor toque su puerta y que su hogar recupere su calor. Hablemos de la enfermedad postiza de la ceguera espiritual, un mal donde la persona no ve las traiciones que tiene enfrente, se deja engañar por falsos amigos y toma malas decisiones que lo llevan a la ruina. La hermanita Caridad utiliza el despojo con agua de siete pozos, limpiando sus ojos espirituales para que la verdad salga a la luz. Yo identifico quién ha querido nublarle el juicio para aprovecharse de usted. Yo le devuelvo la astucia a su vida, yo le devuelvo la claridad mental de un triunfador. Yo trato su sabiduría interna con la mística del conocimiento oculto, hermanito. Pero ya estamos llegando al final de este hermoso programa. Espero que le haya gustado, hermanito. Espero que haya disfrutado de estos consejos. Lo dejo con mis direcciones y mis números de teléfono, hermano, para que se pueda guiar de manera correcta. Bendiciones y nos vemos en el siguiente programa.
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0: es todo por ahora con el programa de las Hermanitas de la Caridad. Esperamos haya sido de su completo agrado. Las Hermanitas de la Caridad esperan su llamada a nuestro número telefónico 96 93 24 96, 96 93 24 96. Las Hermanitas de la Caridad comparten con cada uno de sus oyentes importantes conocimientos que desde hace mucho tiempo vienen resolviendo problemas relacionados con la magia negra. Cure sus enfermedades, resuelva sus problemas con la ayuda de las Hermanitas de la Caridad. Hasta pronto.
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3: En Talanda Estéreo, es la hora.
2: Es la hora 7:59.
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1: Es la hora 8:13.
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1: Es la hora 8:30 minutos. 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
1: Es la hora 8:43 minutos.

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1: Es la hora 9:29. 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
1: Es la hora 9:48. 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
1: Yo quería, maestro Isidro, cuando usted me empezó a tocar el número, yo iba a practicar mi inglés y no pude hacerlo, así que ahora le voy a decir, ladies and gentlemen, para los que no me entienden, it is a great pleasure to be here with you tonight. Thank you for coming. Remember that my English is not very good looking, but I am very glad to say that. Enjoy the show, okay? Vaya. Muchas gracias. Oh no.

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1: Es la hora 10:02. 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
1: Es la hora 10. 16 minutos. 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
1: Es la hora 10:30 minutos.
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Buenos días. Muy buenos días. Les saludamos en este rico sábado. En este buen sábado. Hoy sábado ya, tercer sábado del mes de mayo. Así es que buenos días a todos los que nos escuchan esta mañana. Vamos a ver cómo nos sale el programa. No nos sentimos bien de salud. No hemos estado bien de salud en transcurso de semana, pero bueno, damos gracias a Dios por mantenernos aquí sentaditos frente a estos micrófonos. Vamos a disfrutar de 2 horas de buena música, de 2 horas de buena animación. Vamos a ver cómo sale el programa hoy. Así es que por ahí han escuchado a José Miguel de 3 y 40 a 5 de la mañana con la rancherita de Estéreo Porvenir. Todavía siguen los enamorados de ese programa, José Miguel. Bueno, también hemos escuchado los programas de Medicina Alternativa, las mejores rancheras que usted puede escuchar a través de estas empresas de radio. Así es que gracias por estarnos escuchando esta mañana. Saludos especiales ya a los que están con nosotros, 99 15 24 40, para que usted nos envíe sus mensajes a través del WhatsApp. Gracias, pero mil gracias. Vamos con esto de Byron Juárez, es un tema cristiano.

teníamos un tema cristiano esta mañana. Gracias a todos por estar con nosotros esta mañana rica y sabrosa de hoy sábado. Vamos con más y mejor música esta mañana a través de Talanque Serio, Serio por venir y Sabi Serio que ya está con nosotros. Así que buenos días a don Aquileo Sierra que hoy está cumpliendo años ahí en Río Dulce. Y a todos los amigos que ya están con nosotros esta mañana, buenos días. Buenos días, que la pase bonito. Vamos con esto, algo.

gracias, tierra hermosa, esta mañana. Saludos especiales para todas esas hermosas señoras que ya están con nosotros. A los amigos que van conduciendo sus vehículos, los que vienen en los autobuses, gracias por mil gracias por estar con nosotros en las mejores estaciones de

para todos en todas partes. Feliz fin de semana. Estamos en vivo esta mañana. Oiga, gracias a usted por estarnos escuchando. Adoro por los amigos allá en el norte de Francisco Morazán, para Honduras y el mundo a través de nuestras páginas oficiales. Estamos en vivo desde la ciudad de Taranga. ¡Oiga! Por hoy se va a ir el tema, se va a ir el tema, se va a ir el tema, pero antes de que salga el sol, mamacita, seguiremos queriéndonos ambos así, rico, así, bueno. Antes de que salga el sol, es el tema que...

hermoso día por ahí. Está don Aquileo Sierra. Don Aquileo, buen cumpleaños para usted, don Aquileo. Por ahí lo saludaban en horas de la madrugada, ¿verdad? Con José Miguel. Bueno, don Aquileo Sierra está cumpliendo años ahí en Río Dulce, y para todos los cumpleaños, que la pasen bonito este fin de semana. Por ahí también están nuestros buenos amigos escuchándonos, los que vienen y van de esta ciudad.

y seguimos con más, más música esta mañana. Por ahí está don Mario Cerrato también, los buenos amigos allá en el estéreo, en el Agua Blanca, Babalicia, doña Paulita Cerrato. No nos sentimos bien, doña Paulita, pero aquí estamos haciendo las ganas de querer, bueno, de querer estar con ustedes este fin de semana. ¡Vamos con más! Por ahí está Fausto David también, ya muy tempranito, Esa es una canción perfecta, la que complacemos a través del 99-15-24-40. Saludos especiales al profesor Mario Castillo allá, allá en el tablón, ¿verdad, profesor? Por ahí están los buenos amigos, también en la ermita, también allá en Casillas, Casillas, Arzalosa y Valle Arriba. Gracias.

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Esa es una canción perfecta para una buena mañana, esa, a través de Talán, que sé yo.

0: enamoré esta mañana, se va a ir el tema, se va a ir el tema esta mañana. Saludos especiales a todos los conductores de taxis y mototaxis por ahí que nos andan escuchando. 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
1: Como el perro bebé.
0: Así es como el perro bebe agua, Jochito. 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

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Vamos con esto como un...

don Alfonso Carvajal, hombre, gracias, don Alfonso. Hoy está cumpliendo años don Aquileo. Hoy está cumpliendo años don Aquileo ahí en Río Dulce, que el señor lo bendiga.

se va a ir el tema esa mañana. Seguimos en vivo para todos los amigos allá en la ciudad de Guaymaca. Nuestros buenos deseos para que pasen un feliz fin de semana. A todos los amigos que nos escuchan a través de Stereo Savi, que la pasen bonito esa mañana de sábado, tercer sábado del mes de mayo. Así que vamos con eso, buenísimo. 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Vamos con eso.

siempre estaré para todos y cada uno de ustedes, mis amigos que nos escuchan. Por ahí anda Loncho. ¿Cómo está mi buen amigo Loncho, el conductor del Taxi 21? Oiga, Loncho. Buenísima mañana para cada uno de ustedes. Ahí en la salida al Agua Blanca está la prima Reina Hernández.

0: se fue el tema, se fue el tema, se fue el tema, se fue el tema. A don Alfonso Carvajal, los dos rivales, le vamos a complacer a don Alfonso Carvajal, a todos los buenos amigos allí en la colonia Carías y Rodríguez. Nos están reportando que no hay agua, no hay agua, no hay agua, no hay agua. Meme y Marcos, no hay agua ahí en la colonia Carías y Rodríguez esta mañana. Mientras tanto, ayer se botaba el agua en la calle principal. ¡Qué bárbaros! ¡Qué bárbaros! ¡Qué bárbaros!
1: Soy Salvador.
0: Bueno, así es que por aquí vamos a complacer a don Alfonso Carvajal, a don Alfonso Carvajal, los dos rivales. Aquí vamos a complacer a don Alfonso Carvajal, 99-15-24-40, para que usted nos envíe sus mensajes para poderle complacer.
2: Dos toneladas de pura mota, compadre.
0: Bueno.
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0: Bueno, y ahí está para don Alfonso.

agradecemos a don Alfonso Carvajal. Hombre, gracias, don Alfonso. Por ahí está mi buen amigo el Loncho, que ya anda escuchando la radio. Hombre, gracias, Loncho. Ya le voy a complacer el tema que me pidió ayer, Loncho.

por ahí complacíamos a don Alfonso Carvajales, Zavallana. Ahí anda el loncho, aquí está el famoso columpio, el loncho. 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

saludamos a todos los amigos en las diferentes colonias, aldeas y caseríos de todo el norte, Francisco Morazán, donde esta mañana nos escuchan. Gracias, gracias, pero mil gracias por estar con nosotros. Este es el famoso columpio. ¡Lo!

0: por ahí complacíamos a nuestro buen amigo, Loncho. Complacíamos peticiones esta mañana a nuestro buen amigo, Loncho, por ahí que anda en el taxi número 21. También a don Alfonso Carvajal, los amigos del Cuerpo de Bomberos, que están con nosotros esta mañana. Gracias, pero mil gracias. Vamos con comunicación esta mañana, Hola, buenos días. Hola.
1: Buenas noches.
0: Ajá, don Alfonso.
1: Le habla Carvajal, saludándolo a usted y deseándolo que Dios, pues, cada día me lo vaya teniendo con más salud, hombre.
0: Bueno, gracias, don Alfonso.
1: Don José, discúlpeme.
0: Ajá.
1: La canción que le pedí saludando a que Leo Sierra se llama Caminos de la Vida con los Dos Reales.
0: ¿Caminos de la Vida?
1: Sí, con los Dos Reales.
0: Vamos a ver si la hallo. Caminos. Hoy está cumpliendo años Aquileo. Hoy está cumpliendo años Aquileo, ¿ah?
1: Y lo saluda aquí su amigo Alfonso Carvajal.
0: Ah, bueno. Felicitaciones.
1: La canción se llama Caminos de la Vida con los Dos Reales. Bueno. Un saludo también para usted, muy especial.
0: Gracias, don Alfonso.
1: Bueno,
0: gracias. Por aquí tengo su canción, don Alfonso. Pues disfruten ahí, mi amigo Aquileo Sierra, que hoy está cumpliendo años allá en Río Dulce.

decíamos a don Alfonso Carvajal. Así es que saludamos a todos los buenos amigos allí. 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Nuestra amiga doña Noy. ¿Cómo está doña Noy por ahí, hombre? Ya días no veo a doña Noy, hombre. Así que me saludan por ahí cuando me la vean a doña Noy. A doña Noy también ahí queremos saludar a doña Noy esta mañana. 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Vamos a ir con otro temita buenísimo. 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

se fue el tema por ahí, hombre. Así es que gracias, de nuestra ciudad Talanga. Así es que todos a disfrutar de un rico fin de semana. 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Así es que por ahí queremos saludar a todos los buenos amigos que ya nos escuchan esta mañana. Esta mañana dice, buenos días, don José. Está, ¿cómo está? Quiero que me pase un saludo de parte de toda la familia Zúñiga Cuello. Carla Patricia Zúñiga está cumpliendo años hoy, así es que hasta el nuevo terrero. Ya soy pomodoro, taquitos, hamburguesa, desayunos y cena, Dios mío santo. Así es que por ahí queremos saludar a todos los buenos amigos que ya nos escuchan esta mañana. Esta mañana dice, buenos días, don José. Está, ¿cómo está? Quiero que me pase un saludo

hasta el nuevo terrero, hasta el terrero colorado, complázcame con algo de los cumpleañeros, así es que por ahí ya le vamos a complacer, así es que hoy Carla Patricia Zúñiga está cumpliendo años el día de hoy, así es que gracias por estarnos escuchando. Vamos a complacer más y mejor música esta mañana para todos los buenos amigos que andan en sintonía nuestra, en sus vehículos, en sus mototaxis, en todo lugar donde nos escucha ahí este fin de semana. Queremos agradecerle a ustedes. Así es que vamos con esto. Esta es la mesera, profesor Mario Castillo.

esta mañana por ahí donde Mario Burgos estará, ya Mario Burgos con los ricos chicharrones, ¿verdad, Mario? Ah, por ahí Fausto David, ¿dónde Fausto? Fausto David, donde no sé si...

0: también está la famosa negra. ¿Cómo está negra? Negra, esa negra se nos pierde, ¿verdad? Así es que se nos pierde la negra por allá en la ciudad de Guaymaca. Así es que saludos especiales a todos y cada uno de los cumpleaños, a Carla Patricia Zúñiga, también a nuestro buen amigo Aquileo Sierra, que le estamos saludando esta mañana. Esta mañana está cumpliendo años don Aquileo. Así es que vamos con más y mejor música.
1: Ay, papi.
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1: Ramón, el más enamorado del grupo.
0: Así es que vamos a ir entonces con esto.
1: No, este está igual a mí. Que...
0: Con eso, Dios mío santo, algo de los inquietos de Olancho trataré.
1: Sí, seguro parece que sí.

0: Bueno, se nos está pegando el internet así como...
1: ¡Puro Brasil!

Bueno, se nos fue el internet, compa. Se nos fue el internet. Bueno, qué bárbaros esto del internet, hombre. Por ahí los inquietos de Olancho, complacíamos peticiones, hombre. 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Vamos, algo con eso. Mujer, eres piedra, mamacita.

0: Se fue el tema la persona que nos estaba llamando por ahí. Vuélvanos a llamar para poderle atender. Allá en Guaymaca le saludamos. Así es que todos los amigos ahí que nos están escuchando esta mañana, buen día para todos. Felicitaciones a los cumpleaños, a Carla Patricia Zúñiga, también a nuestro buen amigo Aquileo Sierra de parte de don Alfonso Carvajal. Les saludamos, vamos con eso.
1: Para iniciar la música presidente adicional de
0: bueno,
1: la
0: creo que va a ser imposible Oaxaca. Trabajar con este internet.
1: Oaxaqueños, sí, ¿verdad? Eso, claro, Oaxaca, sí, ¿usted de dónde es? Oaxaca, usted. Oaxaca, aquella Sinaloa, no, ándale. Ahora va a conocer la música tradicional de violín. Haz una rancherita clásica, señores, una rancherita para que usted se la siga pasando bonito. Esa que se llama Ojitos Verdes, bien llegadora. Y tómele que se caliente, que se calienta, perdón. Esto suena bonito.

0: Bueno, imposible hoy en internet. Hola, buenas, hola, hola.
1: ¿San José?
0: Hola.
1: Hasta el Terrero Colorado, disculpe.
0: Ajá.
1: Complázcame ahí con María Salomé.
0: Ya se la mando, María Salomé.
1: Buen día, don José.
0: Buen día, gracias.

Bueno, imposible hoy con este internet. Hoy andamos medios enfermos y con este internet así, Jochito, vea que...

0: Y por ahí complacíamos peticiones. Y mientras tanto, a los buenos amigos que van rumbo hacia el porvenir, hombre, aquí está. Aquí hay otro tema para ustedes, mis buenos amigos, y todos los buenos amigos que esta mañana nos escuchan. No nos sentimos bien, no nos sentimos bien. Creo que nos vamos a retirar. Creo que nos vamos a retirar después de Mario Burgos y Juanita Cruz de Romero. Así es que no nos sentimos bien de salud. Nos vamos a retirar en cualquier momento. ¡Jochito! 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No nos sentimos bien, nos vamos a retirar en cualquier momento después de que escuchemos a Juanita Cruz de Romero y a Mario Burgos. Vamos con más y mejor música esta mañana. ¿Ahora qué pasó por acá, hombre? ¿Qué pasó? ¿Hoy cómo qué?
1: Tenemos... ¡Pedro Sola!
0: ¡La grabamos, pelado!

0: ¡Ay! ¡Se fue el tema de esta mañana! Saludos especiales a toda la gente allá en Guaymaca, en las diferentes aldeas y caseríos. Hoy es fin de semana, así es que vamos con más y mejor música esta mañana.
1: Bueno, y esta canción es un homenaje para todas esas personas que ya no se encuentran en este mundo.
0: Bueno.

0: por ahí.
1: Escuchas al cielo. Para Ricardo Morantes y mi compa Jair Valencia. ¿Quieren, muchachos?
2: Continuamos con más y mejor música esta mañana.

Se fue el tema, compás. Se fue el tema esta mañana. Ya vamos a ir con ustedes, Mario y Juanita Cruz de Romero. Después de este tema, venimos con ustedes, Mario, despedida. La despedida, nos vamos a despedir.

0: nos vamos a ir esta mañana con ustedes, Juanita y Mario. ¡Mario!
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0: que vayamos a la presa de Mario Burgos esta mañana nos vamos a despedir más temprano.
1: ¡Mario!
0: Bueno, así es que por ahí Mario y Juanita tal vez nos llaman. ¡Juani! ¡Juanita! Bueno, así es que por ahí nos vamos a despedir más temprano, no nos sentimos bien. No nos sentimos bien, vamos a escuchar a Juanita y a Mario Burgos esta mañana. ¡Mario! Este Mario se le pega el flote a Mario. ¡Mario Burgos! ¿Ah? ¿Dónde está Mario Burgos? ¿Ah? Vamos a ver si por acá tenemos a Mario Burgos. Vamos a ver si... si tenemos a Mario Burgos por acá, si no, vamos a entrar con ustedes, Juanita Cruz de Romero. Vamos a ver si Mario Burgos está por acá. ¡Mario!
2: Buenos días, José.
0: ¿Qué ha habido, Mario?
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2: Bueno, ahí lo complace con el corrido, José.
0: Bueno, por ahí se lo voy a dejar porque me voy a despedir después de la pausa me despido, Mario.
2: Ok, José. Feliz día.
0: Gracias, Mario. No nos sentimos bien. No nos sentimos bien. Seguimos con esta papada de hombre, no nos quiere dejar trabajar. ¡Juani! ¡Ay, Juana! 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Se le pegó el flote a Juanita. 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
3: Buenos días, don José.
0: ¿Cómo está usted, Juani?
3: Bien, gracias a Dios. ¿Y usted?
0: ¿No? No nos sentimos bien, Juan.
3: Sí, ¿verdad?
0: Sí, estamos como saliendo de arrastrada. Ya nos vamos a despedir para agarrar camino.
3: El vuelo,
0: no. Sí. 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
3: Y don José, gracias, acompañado
0: del vuelo. No, vamos solo, Juanita, hoy.
3: Seguro.
0: Vamos solo, no se preocupe, no se preocupe.
3: Vaya.
0: Gracias, Juani. Gracias. Gracias, Juani. Gracias, Juani. Hola.
1: Hola, don José, ¿cómo estamos?
0: No, bien, bien. No bien, bien, bien, pero aquí estamos.
1: No, pero hay que pedirle a Dios que nos sentamos bien.
0: Así es.
1: Soy su amiga.
0: Ajá.
1: Ah, la que los hacemos diálisis.
0: Ajá, dígamelo.
1: Ay, soy Marta, la mamá de Rita.
0: Ah, ya. Bueno.
1: ¿Vamos a ir para allá?
0: Sí, ya nos vamos a ir.
1: Ah, está bueno.
0: Ya nos vamos a ir.
1: Yo hoy no voy, es que me toca los viernes.
0: Ah, usted no va hoy. Ah, bueno.
1: Me toca los viernes, los lunes y los miércoles.
0: Ah, ya.
1: Sí.
0: Qué bueno, qué bueno. No hay que, no hay que dejar ir, no hay que dejar ir a la diálisis.
1: No.
0: No.
1: Yo no dejo de ir, ya tengo más de años.
0: Bueno, qué bueno, me alegra ese entusiasmo.
1: Sí.
0: Sí.
1: Quiero que me ponga una canción ahí.
0: ¿Cuál?
1: La hija de nadie.
0: La hija de nadie, ella se la complazco.
1: Bueno, papá.
0: Vaya pues.
1: Bueno.
0: Buen día. Buen día. Buen día. Buen día. Bueno. No nos sentimos bien de salud. Así es que ustedes me van a saber disculpar hoy. 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Con esto nos vamos a retirar. Le voy a dejar ahí la hija de nadie, el corrido a los Burgos. Y bueno, y la programación normal continúa después de estas canciones que nos han pedido, para complacer a los buenos amigos que hoy nos han escuchado. 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Nos despedimos con esto, el corrido de los Burgos, para complacer a Mario Burgos, y luego la hija de nadie, luego los espacios pagados, y luego viene, sigue la música.

0: En Talanga Estéreo, es la hora
1: 12 minutos.
0: En Talanga Estéreo, es la hora
1: 12 minutos.
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0: En Talanga Estéreo es la hora 12.
1: 28 minutos. 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

0: Calanga Estéreo, es la hora, 1:00 p.m.
1: En punto. 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

0: Talanga Estéreo. Es la hora. 1:00 p.m.
1: 13 minutos. 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

0: Galanga Estéreo. Es la hora. 1 de la tarde.
1: 29 minutos.
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0: En Talanga Estéreo es la hora, 1:00 p.m.
1: 42 minutos.
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0: En Dalanga Estéreo es la hora 2:00 p.m.
1: 13 minutos.
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0: Caranga Estéreo. Es la hora. 2:00 p.m.
1: 28 minutos.
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0: En Talanga Estéreo es la hora 3 de la tarde.
1: En punto. 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

0: En Talanga Estéreo es la hora 3 de la tarde.
1: 16 minutos.

0: En Talanga Estéreo es la hora 3 de la tarde.
1: 29 minutos. 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
4: Hola, hola, estimados amigos, fieles oyentes, amplio y selecto auditorio de esta radio, amigos que están en sintonía en este momento. Acá comienza Don Enrique transmitiendo este mensaje positivo de luz desde acá, desde nuestro templo, desde nuestra casa de oración,
10: desde nuestra botánica. Hemos ayudado a miles de personas gracias a los poderes, al entendimiento, a los conocimientos, a la gran capacidad en el orden herbolario, exotérico, místico. A través de esos poderes, de esos conocimientos, hemos ayudado a muchas personas. En primer lugar, una sanidad combatiendo distintas enfermedades. En segundo lugar, ayudarle en el espíritu, ayudándole en el amor, ayudándole en la fortuna, la riqueza, la abundancia, la prosperidad, la buena suerte, ayudándole a abrir caminos de la abundancia, la prosperidad. En tercer lugar, ayudándole a combatir enemigos ocultos, combatir la envidia, el egoísmo, combatir a aquellos que le ponen bloqueos en su camino, aquellos que hablan mal de usted, aquellas personas que lo rodean a usted, pero lo rodean con terribles, malas vibras. Por culpa de esas personas usted está perdiendo un empleo, por culpa de esas personas usted está perdiendo un negocio. Usted que ya tenía cuadrado un negocio, pero vino alguien y le destruyó ese negocio. Esas son personas llenas de envidia que están a su alrededor. Déjeme decirle que nosotros estamos para combatir esas malas energías, esas malas vibras. Gracias a las personas que me escriben, gracias a las personas que agarran su teléfono celular y me mandan un mensaje a través de WhatsApp. Un mensaje dirigido para don Enrique. Bueno, vamos a presentar nuestros primeros testimonios aquí a continuación. Escúchenlo.
11: A su hijo lo tenían bañado con malos espíritus, con brujerías. ¿Cómo era la vida de su hijo?
12: Él vivía amargado porque él no tenía alegría, la compañera no lo atendía. Y ella, todo se lo era pleito y mal imperio con él. Ahora no, ella ha cambiado y ya hoy miro yo que por la voluntad de Dios ya está bastante cambiado y ya sigue él en el negocio y le está ayudando bien, bien.
11: Ahora le va mejor en el negocio.
12: Sí, sí, le va mejor en el negocio.
11: La mujer lo humillaba.
12: Lo humillaba, sí, no lo atendía en ninguna forma porque él se iba a trabajar. Ella no le daba un bocado de comida, ni un traguito de agua, ni le hacía su ropa. Ella le decía que más bien ella lo quería matar. Yo digo, me dice que hasta aquí yo voy a vivir con ella. Le dije yo a él, no, le dije yo, dale otra oportunidad, porque a mí no me gusta ser de mal corazón. Yo la quiero a ella, ella tiene un niño con él y para mí es lo mejor. Yo no quiero que se desaparten porque...
11: Más bien usted vino a buscarle solución al problema.
12: Sí, el problema que
11: ellos se dan cuenta que usted anduvo aquí.
12: Sí, a mí no me gusta que tal vez este niño vaya a tener otro papá o vaya a tener otra mamá, sino que entre ellos los dos son mamá y papá y que lo críen juntos.
11: Sí, su hijo miraba el demonio, decía él. Él me dijo que miraba el diablo, que le hablaba y que...
12: Él oía ruidos en la casa.
11: ¿Y la madre qué decía?
12: Yo me ponía a pensar, para mí no había felicidad. Yo en la noche para mí era triste solo pensando en él, pero yo lo ponía en oración siempre porque... No crea, uno de madre es el que...
11: Le iba mal en el negocio al muchacho,
12: sí,
11: también,
12: sí.
11: Le ayudamos para levantar el negocio.
12: Sí, sí.
11: Ahora le va mejor en el negocio.
12: Sí, le va mejor.
11: Le salvamos el hogar que estaba a punto de perderlo también. Sí, nuestros productos son genuinos, dan resultado. ¿Usted es capaz de recomendar estos productos?
12: ¿Cómo no? ¿Cómo no? Sí, les digo yo que sí, son buenos.
11: Qué bien, hermanita.
12: Sí.
11: Sus palabras de agradecimiento a Dios y a su hermandad.
12: Sí, yo doy gracias a Dios, le doy gracias a Dios y a ustedes y que sigan adelante y que siempre los busquen.
11: ¿Ha valido la pena venir a este lugar?
12: No.
11: ¿Ha visto los resultados
12: de
11: su hijo?
12: Sí.
11: ¿Está bien su hijo ahora?
12: Sí, ya pues, está mejor.
11: Qué bueno, hermanita. Bueno, gracias, hermana, por su testimonio.
12: Bueno.
10: estamos presentándole muchos testimonios de personas que ya nos visitaron, mi estimado hermano. 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Don Enrique es una persona de mucha experiencia, es una persona de mucha capacidad. Durante muchos años hemos venido realizando trabajos importantes que incluso otros no pueden realizar. A veces usted, mi estimado hermano, mi fiel oyente, usted busca lugares donde usted encuentra personas de poca capacidad, personas débiles, sin conocimiento, incapaces, que no pueden resolverle su problema. Personas que le dan vuelta por un lado, por otro lado, le están dando vuelta y no pueden, no tienen capacidad. Usted ya se dio cuenta que no van a poder, no van a poder porque no pueden, no pueden. 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Estamos para dar un hermoso testimonio. ¿Le ha llegado la medicina, querido hermano? Pues, ¿cómo se siente?
13: Me siento bendecido por Dios. La buena atención que usted me ha dado en este lugar, ¿verdad? Y yo pues me traía hasta las medicinas que me estaban dando en el centro médico, y pues ya no me las tomo porque es el sentido, pues, que me siento feliz, ¿verdad? Con solo haber llegado, con una fe tan grande que siento en este lugar, que yo recomiendo a las personas de que busquen este lugar.
10: Sí.
13: Yo me siento contento porque me siento liberado, pues.
10: Sí. Y ahora me dice usted, yo ahora camino las pastillas de la presión solo porque me va a pesar botarlas.
13: Sí, así es. No, por no botarlas, aquí las ando y le puedo dar la muestra que tiene. La...
10: Sí, anda su maletín su botiquín.
13: Sí, aquí.
10: Y le da pesar botarlas, pero ya no las necesita porque no las está tomando.
13: No, ya no las necesito.
10: Sí, no
13: las necesito porque no podía respirar.
10: Sí.
13: Y ahora, gracias a Dios que trabajo y aquí está la muestra.
10: Aquí está.
13: Están las pastillas, mire.
14: Aquí está. Sí, ahí están las pastillas de la presión. Pero no las está tomando porque la medicina natural lo ha curado.
13: Él me ha curado la medicina. Sí, sí.
14: Así es.
13: Hasta el matrimonio que estaba perdido, ya lo tengo recuperado.
14: Ese punto es importante lo que
13: sí,
14: usted
13: sí.
14: ha dicho.
13: Ayer casualmente yo pidiéndole a Dios y la ayuda que me han dado aquí en este lugar, pues espiritualmente, pues
14: ya hay armonía, papá,
13: ya hasta estuve cenando ahí con ella.
14: Sí, la orientación que le dimos le ayudó bastante.
13: Sí.
14: Bueno, mi hermanito, deme su mano.
13: Sí.
14: Encantado,
13: sí.
14: Bendiciones.
13: Sí.
14: Hoy pues ya prácticamente el último tratamiento,
13: sí.
14: Pero ya usted se encuentra muy bien.
13: Muy
14: gracias
13: bien,
14: a Dios.
13: Sí,
14: a él es el que le damos la honra y la gloria.
13: Amén, así es. Sí.
14: Sí. Bueno, gracias, hermano.
13: Sí.
15: Y muy bien, queridos hermanos, apreciables amigos, estamos acá agarrando nuestro teléfono celular y estamos viendo todo lo que hay acá. Acá estamos en WhatsApp, dice. Hola, maestro Enrique, yo estoy muy angustiada. Mire que hace un mes entre una vecina y yo hicimos unas ventas de comida. Al terminar, ella me ofreció un vino que había hecho ella. Después de que me lo tomé, a mí me empezó un dolor en el estómago. No le tomé tanta importancia porque no era tan fuerte. Pero me asustó porque llegué a casa con la esperanza que se me iba a quitar. Toda la noche con ese dolor, al día siguiente con ese dolor. Ya llevo, don Enrique, un mes y ese dolor no me deja tranquila. Menos de quitarse, ahora lo siento más fuerte. Solo se me calma y de ahí vuelve tan fuerte. Yo le he dicho a ella, ¿qué me dio en ese vino que me ha pegado un gran dolor que no se me quita? Ella dice, no sé, porque del mismo vino yo tomé. No sé qué pasa. Pero don Enrique, hay algo que a mí me tiene con la espinita de la duda, que esa persona ha cambiado conmigo. Me deja en visto los mensajes. Le digo que hagamos más comida para vender. Ella no puede. Fíjese que he ido dos veces a buscarla a su casa y fíjese que me niega que está, y yo sé que allí está. Ya me tiene preocupado esta señora. Yo quisiera saber, don Enrique, si es que ella me ha hecho algo, porque yo soy una mujer que no me meto con nadie, pero si ella me ha hecho algo, don Enrique, yo me apartaría definitivamente de esa mujer. Bueno, muchas gracias, mi querida hermana, por escribirme, por mandarme mensajes. Muchas gracias por participar de nuestro programa. Mi estimada hermana, la energía se siente en el saludo, desde el primer saludo. ¿Usted quiere saber si una persona es contraria a usted? Salude a esa persona. Y en el primer saludo, usted se va a dar cuenta de la energía que hay en aquella persona para usted. ¿Quiere saber usted si X persona que usted conoce, quiere saber si esa persona tiene buena energía para usted? Salúdele espontáneamente, de la nada, salúdele. Y usted ahí va a ver si tiene energía buena para usted o energía mala. Si una persona tiene energía mala para usted, como conocedor, como experimentado maestro de las ciencias ocultas, yo le aconsejo, aléjese de esa persona. No le regale su confianza a esa persona, porque esa persona no le está dando alegría, no le está dando buena vibra. Esa persona le está dando malas vibras y le aconsejo que se aleje. Entonces, en conclusión, con las preguntas que usted hace por acá,
10: ese dolor que usted siente no es algo natural. Y esa persona nunca fue su amiga, siempre fue una enemiga oculta. Ya ves que no le contesta, ya ves que usted le busca y no le encuentra. Entonces desde ahí usted se da cuenta de la realidad. Muchas gracias por escribirme. 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Y por acá tenemos otro mensaje que nos llegó acá a nuestro teléfono celular. Este mensaje dice: hola maestro, tengo 37 años de edad. Mire que hace 6 semanas hay algo que no me deja en paz. Comenzó con un sueño. En ese sueño vi a una mujer que fue mi mujer anteriormente, pero esa mujer ya murió. Se sentó a la orilla de mi cama, solo me miraba. Al día siguiente, unas plantas que yo tenía aquí en mi cuarto se secaron. Vivo completamente solo. Solo un gatito viene aquí a mi casa. Ese gatito ya no quiere entrar a mi casa. Se ha perdido. Me daba buenas vibras. Es cierto que no es mío, es del vecino, pero solo aquí pasaba. No volvió. Eso me da mala espina. Se me pudrieron unas frutas que tenía en la refri. Estaban buenas, pero se pudrieron. Eso para mí es bastante extraño. Don Enrique, hace 2 semanas estaba limpiando mi cuarto y vi una sombra moverse. Yo vivo solo en este cuarto. Sentí un gran escalofrío. Se me quiso torcer la cara, me quedé mudo por un rato. Desde ese día, don Enrique, yo escucho pasos. En el techo escucho como que camina algo, pero es muy pequeño. Ahora todos los días me despierto ahogándome, como que algo me está atrapando del cuello. Don Enrique, yo no quiero dejar esta casa, pero tampoco quiero seguir así. Por favor, ayúdeme. Yo no quiero ni dormir. A veces quiero hacer vigila toda la noche. Gracias, don Enrique, por su atención. Bueno, mi estimado hermano y amigo, fiel oyente del programa de don Enrique, muchas gracias a usted por estar formando parte de este programa, ¿verdad? Hemos analizado su caso. Este mensaje llegó hace como unos 4 días. Déjeme decirle a todos los hermanos y amigos que me están escribiendo que si usted escribe en este preciso momento, a los 2 días le podemos dar lectura a su programa aquí a través de la radio, pero siempre le vamos a dar lectura. Un poco tardadito, pero le vamos a dar la contestación, la lectura y la contestación. Ok, lo que nosotros podemos ver y analizar en el caso suyo es que usted está siendo víctima de una brujería. Está siendo víctima de altares negros. de algún tipo de magia maligna que le están haciendo a usted con algún propósito. Usted imagínese por qué. Piense usted por qué. Piense qué enemigos tiene, qué personas le han dado malas vibras. ¿Qué personas le han dado malas vibras a usted? Piense, mi estimado hermano. Pero usted está siendo víctima de un trabajo de maldad. Y eso es lo que está pasando en su vida. Si usted se quiere proteger, si usted se quiere defender, trate de visitarme para que nosotros le podamos dar buenas defensas, buenas protecciones sacramentales, que están orados, que están bendecidos, que están talismaneados, que están rezados, que están cargados de energía poderosa, energía positiva, para ayudarle a usted, para defenderlo a usted de sus enemigos ocultos. Muchas gracias por escribirme, mi querido hermano.
11: El día de hoy vamos a compartir importantísimos consejos, 4 consejos para lograr alejar de nuestras vidas a las personas tóxicas. O sea, hay personas tóxicas que no lo dejan en paz, personas que llenas de orgullo, personas que realmente se burlan de usted porque usted vive pobre, personas que se burlan de usted porque usted ya días anda con un par de zapatos, personas que se burlan de usted porque la miran siempre salir con el mismo vestido, el mismo pantalón, la misma camisa, personas que se burlan porque usted vive en una casa humilde. Entonces, también hay formas, ¿verdad?, como alejar a esas personas. Y que de repente a las personas le hacen una amistad hipócritamente, ¿verdad? Y eso no se puede, ¿verdad? Recuerde que una persona tóxica se puede definir de una forma muy expuesta, como aquellas que nos generan malestar a relacionarnos con ellos. Es decir, sería lo contrario, ¿verdad?, de aquella relación que nos aporta bienestar, ¿verdad?, con la que disfrutamos de su compañía. Salimos ganando porque definitivamente somos más felices, ¿verdad? El malestar puede venir por diferentes motivos. La persona tóxica nos manipula, contagia su pesimismo, ¿verdad? Nos miente, entre otras cosas que hace. Pero lo que es común es que el trato con ella sea consciente o inconscientemente por su parte. Nos provocan emociones negativas, amados hermanos. Las diversas, más bien la diversidad de motivos que puede generar el malestar se debe a que también los tipos de personalidad tóxica en la que podemos toparnos, ¿verdad?, en nuestras relaciones familiares, amistades o entorno social o laboral. Por poner unos ejemplos, los maestros siempre estamos aquí, ¿verdad?, para poderle ayudar a usted sobre las personas tóxicas. Por ejemplo, hermanos, la víctima siempre está sufriendo y se muestra pesimista en todas las situaciones. Es una de las personas tóxicas más habituales, y al tratar con ella nos contagia su pesar o sus problemas, ¿verdad? Es una persona negativa, consigue transmitir su pensamiento o su pesimismo, o cualquier persona que se acerque para esta persona, ¿verdad? El vaso siempre está medio vacío y puede aportar preocupación, ¿verdad?, y un punto de vista negativo a cualquier situación, ¿verdad, mi hermano? Es posesiva, ¿verdad? Siempre nos dice qué hacer y cómo hacerlo. No nos permite decidir por nosotros mismos. Y si lo intentamos, probablemente lo hacemos mal o no aprueba nuestra decisión e iniciativa, mis hermanos. Por eso ellos son egoístas, manipuladoras, ¿verdad?, que nos controla o miente para obtener lo que quiere.
16: son envidiosas y también son retorcidas. Es una persona que tiene bastantes problemas. Por eso invitamos a mi hermano para que usted nos visite y poderle ayudar en este caso. Si usted quiere alejar, ¿verdad?, una persona de esas, o quiere apartarse, ¿verdad? Es lo mejor, apartarse. Pero sí tenemos, hacemos rituales para eso, tenemos rituales preparados y que lo esperamos.
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18: Mi hermano del alma, usted estaba hinchado de la cadera para abajo.
19: De las rodillas para abajo, y me dolía la pierna, todo, el hueso.
18: Sí.
19: Hoy me duele.
18: Camina. Anda con bordoncito, pero ¿por qué anda el bordoncito?
19: El bordón lo ando porque, ¿será que porque no
18: por duermo? Por el apoyo, por la confianza, ¿verdad? O sea, para tener confianza a la hora de caminar.
19: ¿Cuántos años tiene usted, hermano?
18: Es
19: poquito el malestar.
18: Sí.
19: Yo tengo 84.
18: ¿Usted se tomó las tisanas, la medicina que le di, se las tomó con fe?
19: Sí, me las tomé.
18: Se las tomó con fe y le llegó.
19: Claro que sí, por eso.
18: Desde la primera vez que empezó a tomar, usted empezó a ver el cambio.
19: Con mi hija aquí, yo le dije, mira, le digo yo, mira, porque te des cuenta, le digo, mira, vea que te dije, le digo, que yo, ¿para qué admitir que me llevaran a hacerme más exámenes? Le digo, ¿ah? Si a mí solo esta medicina es la que me cura.
18: La natural.
19: Le dije yo.
18: Sí, la medicina natural.
19: Sí.
18: Ella se asombró porque le estábamos dando bastantes plantas. Y, pero mire que esas plantitas son las que lo curaron.
19: No, pues sí.
18: Sí, con fe,
19: claro,
18: ¿verdad?
19: Que sí.
18: Sí. Y se le quitó el hinchazón y está bien de sus cantos.
19: Y a mí la cabeza no me duele.
18: No le duele. No. Sí. Qué bueno. Muchas gracias, hermanito. Sí. Bueno.
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0: 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Es la hora. 4 de la tarde.
1: 15 minutos.
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4: Muy buenas hermanitos y hermanitas, ¿cómo están? ¿Cómo se encuentran el día de hoy? Les habla su hermanito Pablo, hermanito que ha venido desde las montañas más altas de Honduras, desde las montañas, desde los cerros más extensos, con el conocimiento para usted, para brindárselo, para que usted el día de mañana se levante bien, para ese hermanito que está enfermo ahorita mismo, ese hermanito que está ahorita en cama, que no se puede levantar. Ese hermanito que dice, no hermano, no puedo levantarme de la cama, no puedo ir con mi familia a comer, no puedo trabajar hermanito, no puedo. Me dicen eso y yo le digo, hermanito usted puede, usted desde que pone un pie en mi clínica, usted sepa que aquí usted va a curarse, que usted va a dejar atrás esa enfermedad, que esa enfermedad no me lo va a seguir más. Yo confío plenamente en que usted va a venir aquí, me va a contar su problema. Porque muchos hermanitos han llegado aquí conmigo. Me han escuchado y yo los he escuchado a ellos. Cuando yo les doy un consejo, me dicen, hermanito, tiene mucha razón. Voy a hacer esto y a la semana se curan. A la semana se sienten mejor. Todo es un proceso. Pero también tengo hermanitos. Hermanitos que vienen sin fe. Que vienen impacientados. Que vienen con una actitud muy mala. Que vienen tristes, que vienen decaídos, que solo me dicen, hermanito, ya no tengo qué hacer, ya no tengo dinero, ya no tengo cómo curarme, ya no tengo con quién hablar, con quién acudir. Hermanito, créame que desde que usted pone un pie en esta clínica, usted empezará a sentir mejoría, usted empezará a sentir esa aura que nos caracteriza, esa aura que caracteriza a los hermanitos de la caridad, un trabajo que no estaría completo sin el alma, sin la mano de la hermanita Caridad. La hermanita Caridad, la curandera absoluta que me ha brindado a mí estos espacios tan lindos para que yo pueda hablar con ustedes, para que yo pueda contarles a ustedes sobre estos problemas que pasan los hermanitos. Problemas que son muy comunes en nuestra sociedad hondureña, que no podemos estar evitando. Muchos hermanitos evitan sus problemas. No me cuentan, no me dicen. Ellos no más, tiran el problema a la basura, pero ellos todavía lo siguen cargando. Siguen cargando con esa bolsa de basura. Esa bolsa de basura que se les ha pegado. Esa enfermedad que no pueden sacar por nada del mundo, porque ya se acostumbraron. Ya no sienten más necesidad de sacarlo. Siguen sintiendo dolor, pero no quieren sacarse esa enfermedad. Hermanito, créame que desde que usted pone un pie en esta clínica, usted empieza a sentir mejoría y desde que habla conmigo y empieza a tomar los medicamentos que yo le receto a usted, las recetas místicas, los remedios caseros que nosotros preparamos aquí, usted empieza a sentir esa mejoría de la que hablamos. Hermanito, hoy en la mañana recibí una llamada. Recibí una llamada de una de mis hermanitas que ya la llevo tratando desde hace tiempo. Y es que ella lleva pasando por un dolor de huesos que es terrible. Es matador. Yo sé que muchos de ustedes ya son gente de mediana edad. Ya llegan a los 50, a los 60 años y se sienten cansados. Que sienten que los huesos no les da, hermanitos. Pues esta hermanita hoy me llamó en la mañana para decirme, hermanito, me duelen los pies. Ya llevo tiempo con usted hablando y quiero ir a su consulta. quiero ir allá, quiero ir al consultorio, quiero hablar con usted porque ya no estoy aguantando. Hablar con usted de esto por llamada ya me está matando. Lo que quiero es ir donde usted. Lo que quiero es que usted me vea. Que usted me vea y usted diga, hermanita, usted tiene esto, póngase esto. Porque eso es lo que va a pasar aquí, hermanito. Si usted está pasando por esos dolores horribles en las articulaciones que usted tiene, en los huesos, que siente que se le van a quebrar, que tiene huesos de cristal, hermanito, no siga llorando, no siga sufriendo en silencio. Llámeme a mí o a los hermanitos de la caridad, que le vamos a contestar aquí. Le vamos a contestar de manera honesta. Nosotros le hablaremos sobre estos males. Le hablaremos sobre cualquier tipo de enfermedad que usted tenga, hermanito. Si usted viene aquí y usted me dice que le duele la cabeza, hermanito, yo le puedo recetar algo, le puedo recomendar, le puedo decir, le puedo dar un consejo, hermanito. Pero lo mejor es que usted se venga aquí a la consulta. Que usted se llegue. Que usted venga aquí. Porque lo que nosotros queremos es verlo frente a frente, hermanito. Queremos ver qué está pasando, qué está ocurriendo. Por eso yo el día de mañana, el día de hoy, toda esta semana y todo este mes, le invito a que venga aquí a la consulta. 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
1: Hermanitos, ¿cómo están? Ahorita hace poco hablamos. Hablamos sobre las enfermedades en los huesos. Esas enfermedades que usted me lo dejan en el suelo, que me lo dejan postrado, que no se puede levantar, que necesita ayuda de sus familiares para poder ir al baño, para comer. Algunos que les tienen que dar de boca, le tienen que dar bocadeado para que usted pueda comer. Hermanito, yo sé que usted se siente impotente. Yo sé que usted se siente muy impotente. Que usted el día de mañana quiere sanar. Usted quiere caminar. Usted quiere brindar, hermanito. Usted quiere traer a la casa que lo ha visto a usted prosperar. Y usted ha visto crecer esa casa. Usted ha hecho crecer esa casa, hermanito, hermanita. Si usted es un padre de familia que se siente cansado, frustrado porque ya no puede caminar, véngase conmigo. Si usted es una madre de familia que usted ha luchado por mantener a flote esta familia, véngase conmigo. Véngase conmigo que nosotros aquí le ayudaremos, hermanita. Pero en este aspecto, en este lugar, en este momento, dejaremos atrás lo que son las enfermedades visibles. Esas enfermedades que usted siente un dolor, una picazón, incluso que se le mueve el cuerpo de más, que usted siente que la cabeza se le va a inflar. Vamos a dejar esos dolores atrás y ahorita entraremos en el terreno de lo esotérico, hermanito. Hablaremos del esoterismo, sobre todas esas cosas que usted está pasando, que no tienen explicación, que su negocio le va mal, que su novia ya no lo quiere, que sus hijos ya no lo ven de la misma manera, que usted quiere irse para Estados Unidos pero se siente inseguro, que me lo han amenazado, que me lo han extorsionado, hermanito, que le va mal en la suerte. Hermanito, recuerde que aquí nosotros, los hermanitos de la caridad, le traemos el mejor trabajo para luchar contra todos esos males que están dentro de este mundo esotérico, que alguna mala mano, algún mal ojo, algún mal amigo, o más mejor dicho, ese amigo al que nosotros consideramos, eso mismo, amigo, y al final termina siendo un enemigo, un contrario, alguien que lo quiere ver abajo, hermanito. El día de hoy lo invito a que venga a la consulta, e incluso, si usted puede, lo primero que debe de hacer ahorita mismo es llamarme. Llamarme, porque ahorita en medio del programa nosotros recibimos llamadas de hermanitos que están impotentes, que ya no quieren más eso en su vida, que ellos quieren seguir avanzando sin todos esos problemas de suerte, problemas de amor, problemas para viajar. Hermanito, escúcheme bien, yo le voy a traer la solución a esos problemas, no se sienta agobiado, ese problema tiene solución, todo tiene solución en esta vida, no se me preocupe. No se ponga así. Hábleme, hábleme, cuénteme a mí. Desahóguese conmigo. Que nosotros aquí le ayudaremos. Que nosotros aquí traeremos a usted lo mejor. Ahorita en medio del programa me llegó una llamada de una hermanita. Una hermanita que venía desesperada también. Una hermanita que decía que tenía un problema con su esposo. Y es que su esposo ya no lo veía. Ya no la veía de la misma manera que antes. Ya no la buscaba en las noches, ya no la abrazaba. Él ya no quería solucionar los problemas que aunque parecieran muy chiquitos, él los maximizaba. Él los hacía muy grandes. Que si ella botaba un vaso, él le dejaba de hablar todo el día. Que le servía la comida fría, él le dejaba de hablar toda la semana. ¿Por qué será esto? ¿Por qué? Me pregunta la hermanita. Me dice, hermanito, estoy desesperada. Quiero a mi hombre de vuelta. Quiero ese hombre atento. Que solucionaba. Que resolvía. Que me ayudaba en la casa. Yo sé que ningún hombre es perfecto. Pero yo extraño a mi marido. Ese marido comprensivo.

0: Ese marido comprensivo que si yo tenía un problema él me entendía, que si teníamos un problema de pareja lo solucionábamos. Ahora él ya no es así, él ha cambiado, él ya no es igual, él ya no quiere solucionar nada. Hermanita, como le digo, estamos frente a un problema esotérico. Alguien ha puesto mala mano, alguien ha querido que usted no avance, que su relación se estanque, que él ya no quiera hablar, que él se quede callado, que él ya no quiera ni siquiera dirigirle la palabra. Hermanita, mire con sus ojos, mire bien qué es lo que está pasando. Antes de todo, valórese, mírese en el espejo y dígase qué está pasando conmigo, qué está pasando con esta relación, incluso qué está pasando con este hombre. Hermanita, póngase a pensar y dígase eso a usted misma. Y luego me llama, hablaremos sobre esto profundidad y usted se vendrá a la consulta con lo que yo le voy a pedir. Véngase a la consulta, hermanita, no pierda más el tiempo. Al final del día, quienes ayudan son ustedes. Ustedes deben tomar la iniciativa, porque el día de mañana, tal vez y no estamos, el día de mañana tal vez y ya no está su esposo, hermanita. Por eso aproveche el hoy, porque el mañana no se sabe. El mañana no se sabe, hermanita. Pero bueno, hermanitos, el día de hoy hemos terminado este hermoso programa que me ha sido muy gratificante a mí. Espero que lo haya sido para usted. Espero que le haya gustado. Nos veremos en el siguiente programa, no sin recordarles que este mes de mayo estamos dando la consulta completamente gratis. 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Véngase aquí a la consulta, no se me pierda. Véngase por el camino del bien. Ahorita a continuación lo dejaré con las direcciones y los números telefónicos para que se me sepa guiar. Para que no se me pierda, hermanito. Muchas bendiciones y muchas gracias por haber escuchado.
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0: En Talanga Estéreo es la hora 4 de la tarde.
1: 34 minutos.
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1: 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Recuerde que le atiendo en Guaymaca Francisco Morazán, también en Siria. Siria Francisco Morazán, a orilla de calle pavimentada.
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0: 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Es la hora. 5 de la tarde.
1: Un minuto. 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

0: Gracias, te queremos. Salgo por acá de los temas.
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0: 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Es la hora. 5:13.
1: 13 minutos. 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

0: En Talanga Estéreo es la hora 5 de la tarde.
1: 30 minutos. 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

0: En Dalanga Estéreo es la hora 5 de la tarde.
1: 44 minutos.

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